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1: 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En Tropicana son las...
2: En Tropicana son las 6 de la mañana en punto.
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1: Ya son las 6 de la mañana, 5 minutos en Cómo Amaneció Armenia.
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0: ¡Buenos días! ¡Buenos días, buenos días, buenos días, buenos días, buenos días, buenos días, buenos días! ¡Hey, people! ¡Bienvenidos! Aquí estamos, comenzamos, empezamos, iniciamos, ya arrancamos con... ¿Cómo amaneció Armenia? Originamos desde el bellísimo paisaje cultural cafetero en la hermosa ciudad de Armenia, en la cordillera central de Colombia. Damas y caballeros, hoy es lunes y el cuerpo lo sabe. Ni te cases, ni te embarques. Bienvenidos a este 28 de septiembre. Bajo la lluvia, sí, sí, sí, 28 de septiembre con agüita. Veníamos con esas amenazas del fenómeno del Niño y estos aguaceros obviamente refrescan, calman. Sí, ayer en algunas zonas de Armenia pues hubo lluvias muy fuertes y algunas afectaciones, pero pues la naturaleza es lo que hay, no podemos pelear contra eso y agradecer lo que se venga. A esta hora empieza a acompañarles quien les habla, su DJ Vito. Qué placer, qué honor, qué orgullo, qué alegría, qué emoción me da iniciar la mañana con ustedes. ¡Ey! Buenos días, buenos días, buenos días, buenos días, buenos días, buenos días, buenos días, buenos días, buenos días, buenos días. Repórtense pues, 324-281-5565. Se lo voy a repetir, 324-281-5565. Si quieren a esta hora ustedes conectarse con nosotros, si quieren contarnos cómo amanecen, dónde está lloviendo, si ya cambió el clima... Ayudémonos entre todos, nos echamos una manito, nos conocemos y bueno, nos empezamos a conectar porque la idea es esa, conectarnos desde muy tempranito en este inicio de semana. ¡Lunes, lunes, lunes, lunes! Se nos va acabando el primero de los Bre de Tropicana. Claro, nos quedan hoy y dos días más de octubre y chao. Ah, perdón, de septiembre y llega octubre, segundo Bre de Tropicana. Pilas, ¿no? 324-281-5565. En serio, si hay alguna novedad en el clima o si por el clima hay alguna novedad, en la movilidad, venga, repórtese de una. Sea chévere, sea bacano, sea buena persona y repórtese ahí para que los demás se enteren. ¿Listo? A propósito del clima, a esta hora, damas y caballeros, 6 de la mañana, 8 minutos, 6868, vamos con el pronóstico del clima para hoy lunes 28 de septiembre del 2026. A esta hora tenemos 16 grados centígrados. Llueve en algunos sectores de la capital del departamento del Quindío. Desde ayer está lloviendo. A raticos sí, a raticos no. En la noche hubo bastante agüita. Y a esta hora llueve en algunos sectores de la ciudad. Tendremos una temperatura máxima de 21 grados, una mínima de 14. La humedad es del 98%. El viento sopla a 2 kilómetros por hora. Y hay oyentes que empiezan a reportarse esta mañana y a contarnos cómo se mueve pues el inicio de la jornada. Los escuchamos en Tropicana, la más bacana.
1: Tropicana, buenos días. Aquí reportándome desde el Alto de la Línea.
0: Eso.
1: Voy hacia Cartago. Ustedes me pueden colaborar. ¿Cómo estará la vía entre Armenia y Cartago? Muchas gracias.
0: Bueno, la verdad es que yo acabo de llegar, no le tengo dato a nuestro.
1: Y por la línea llueve desde Ibagué.
0: Uy, caramba, la línea lloviendo, si usted va manejando, conduciendo en esa zona, pilas, con cuidado, por favor. No tengo el nombre de nuestro oyente, vamos a averiguar aquí, porque yo pues acabo de llegar, no tenemos ninguna novedad reportada en cuanto a movilidad hacia las carreteras del valle. Yo creería que todo está normal, ya vamos a mirar cómo averiguamos. Y a nuestro oyente que va ahí conduciendo, ¡eso, mijo! Vea, llueve en la línea, si usted va por ese lado, bájele al acelere, tranquilo y con calma, de por Dios, ¿cuál es el afán? La importancia de la vida es llegar. Entonces, por favor, cálmense despacio y tranquilos. Y gracias a nuestro querido oyente, que no tengo el nombre, repito, por el reporte que nos hace ahí de esa parte de la vía. Ya miramos cómo está el norte. Preguntémosle aquí a Google, ¿sí o no? A ver, movilidad norte del valle, ¿sí o no? Movilidad norte del... O si alguien me escucha hasta ahora y está en esa zona del norte del valle, que nos cuente, porfa. De una, 324-281-5565. Con eso empezamos a ayudarnos entre todos. A ver, tan, tan, tan. La movilidad norte del Valle del Cauca registra debido a clave de temporada lluvias y tan, tan, tin. Es que yo no sé si esto es de ahora. Voy a consultar con Armando Pacheco, se llama el señor. Armando, muchas gracias. Y en serio, mire, si a esta hora alguien nos está escuchando en esa zona, él va hacia Cartago, ¿no? y nos puede contar cómo está la vía en ese sector, porfa, échenos una manito, si son tan amables, para ayudarle a don Armando ahí que viene bajando la línea. Don Armando, por favor, despacio, freno de motor, tranquilo. Con Tropicana no se duerme, eso sí, lo tenemos claro. Y nada, con calma, por favor, ya estaremos ahí atentos a ver qué nos cuentan los oyentes. Muy amable. Pues nada, 6:11 a.m, bienvenidos, buenos días, ya se viene el pico y placa, tendremos la reflexión a las 7:00 a.m, las mascotas Tropicana, tendremos el knockout, la información de aquí, la información de allá, qué pasó por allí, qué pasó por allá, todo lo que usted necesita para iniciar la mañana, pero sobre todo tendremos buena energía, mucha alegría y muchas ganas de ser más bacanos, que hoy la vida nos dé la posibilidad de ser más bacanos, de ser personas más bonitas, si me permiten la palabra, gente que dice, ay, esa palabra que podemos ser personas más bonitas en el día a día, o por lo menos no ser peores que lo que éramos ayer. La idea es que cada día sumemos y no restemos. Hay gente que dice, un día menos, yo jamás diré un día, yo diré un día más vivido, un día más de aprendizajes, un día más gozado, un día más disfrutado, un día más luchado, lo que sea. Pero no le restemos, no le restemos a la vida, hola, en serio. De verdad, hay gente que dice, hay un día menos. ¿Qué va? ¿Cómo le vamos a restar a la vida? Por Dios, ¿qué dice Valen esta mañana?
2: Buenos días, buenos días, buenos días. ¿Cómo amaneció Calarcá y Armenia en sus alrededores?
0: Eso.
2: Le mandamos un saludo desde Muta de Don Alexander.
3: O por lo menos nos entendemos.
4: Feliz día, Vito.
0: Ay, gracias.
4: Muy bien y lleno de bendiciones.
2: El saludo de Domini y Miguel. Vito.
0: Eso, Domini y Miguel, gracias. Un abrazo para ustedes. Que estudien mucho, que aprendan mucho. Que sean buenas personas, que aprendan a respetar al que está al lado, pero que sonrían mucho. El colegio es para ir a pasar bueno, ¿sí o no? Gracias, muy amables, de verdad. Muchas, muchas gracias. Ahí eso es a lo que venimos, a conectarnos con la gente, ¿sí o no? Gracias, en serio. Buenos días, bienvenidos. Estamos en Cómo Amaneció Armenia. Si usted quiere reportarse, hágale. Sáquese 20 segunditos. Vea, 26 segundos duró el saludo de Dominic y se me olvidó el nombre de la niña. Venga a ver, qué memoria mía tan mala. Dominic.
4: Feliz día, Vito. Que la pases muy bien y llena de bendiciones.
2: El saludo de Dominic y Miguel.
0: Dominic y Miguel, eso. Gracias, muchachos. Con esa. Ojalá pudiéramos conservar todos la alegría de los niños al iniciar el día. Hola. Dejemos a un ladito al adulto que nos dice, hey, sosténgase, reténgase, conténgase. Dejemos a un ladito a ese adulto. Disfrutemos lo bonito de la vida. Entendamos que estar vivos ya es el premio. De verdad, respiren profundo. Ya están vivos. ¿Qué más quieren? Por Dios. Buenos días, Dito. Feliz mañana. Creo que es Pablo Andrea. No sé, no me ponen el nombre, pero creo que es Pablo Andrea. Muchas gracias. Muy amable. Vito y familia Tropicana, muy buenos días. Que esta nueva semana llegue cargada de paz, amor, buena energía y muchas bendiciones. Bonita semana para todos, dice Yasmín. A ver qué dice Franklin tempranito. Franklin, buenos días. Bienvenido.
5: Vito, muy buenos días, mijo. Franklin Reyes, reportando sintonía como siempre.
0: Gracias, hermano.
5: Aquí laborando ya después de un merecido descanso ayer. Que Dios me lo bendiga, Vito. Un saludo para todos los de Tinto. Que Dios los bendiga.
0: Amén. Eso va, eso, energía. Eso, el lunes arrancamos semana nueva, estamos estrenando energía de por Dios. Bienvenidos, estamos juntos. Esto se llama ¿Cómo amaneció Armenia? 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

0: 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Son las 6:15. 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
1: Son las 6 de la mañana, 21 minutos en Tropicana, la más bacana. Seguimos. 6:21. Momento para conocer el pico y placa en la ciudad de Armenia, departamento del Quindío, en Colombia. Aclaro siempre, porque seguramente mucha gente escucha Tropicana Armenia en otras partes de Colombia, del mundo, yo qué sé. Entonces van a decir, ay, pero ¿cómo así? ¿Que ese pico y placa aquí en Fusunamuesinchan? Aquí no hay pico y placa. Nosotros los habitantes de Fusunamuesinchan no tenemos carro ni moto. El pico y placa es en Armenia, por Dios santo. Y acuérdense, queridos oyentes, conductores de particulares y de motocicletas, que hay un pico y placa diferencial en el cuadrante norte de Armenia. Vamos por partes. ¿Listo? Restricción de movilidad para hoy, lunes 28 de septiembre. Restricción de movilidad para hoy, lunes 28 de septiembre. Vehículos particulares y motocicletas. Placas terminadas en 5 o en 6. Placas terminadas en 5 o en 6. Para ellos, para las placas terminadas en 5 o en 6 de motocicletas y vehículos particulares, la restricción va de 7 de la mañana a 7 de la noche. Y es en toda la ciudad. Se lo explico clarito. Si usted tiene carro, tiene moto, y su placa termina en 5 o en 6, hoy no puede sacar el carro. De 7 de la mañana a 7 de la noche y en toda la ciudad no puede sacar el carro. Punto. Ya, listo. No se embolate. ¿Listo? ¿Entendido? Pero ojo, a las 7 de la mañana... Hoy lunes, 28 de septiembre, a las 7 de la mañana y hasta las 8:30 de la mañana, arranca el pico y placa en el cuadrante norte, que hoy será para los vehículos cuyas placas terminan en 1 o en 2. 1 o 2 únicamente en el cuadrante norte. Pueden moverse por toda la ciudad, menos en el cuadrante norte, las placas terminadas en 1 o en 2, de 7 de la mañana a 8:30 de la mañana. Y de 5:30 de la tarde a 7 de la noche. ¿Correcto? Y los taxis con restricción de movilidad del día de hoy son los taxis cuyo lateral termina en 7. 7 para los queridos taxistas. ¿Correcto? Ahí está el pico y placa de hoy. No es tan complicado, no es tan enredado. Ahí ya más o menos nos dimos cuenta cómo va la vuelta, ¿sí o no? Ahí tienen, oyentes queridos. ¡Seguimos!
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1: Los oyentes al aire, los quiero escuchar ya. 324-281-5565. Su mensajito de 20 segundos para arrancar el día. Hola, Oscar.
2: Vito, buenos días. Yo escuchando Tropicana, la más bacana, desde el centro de Armenia y aún vendiendo un delicioso tinto ahí para calmar el frío.
1: Eso.
2: Dios me los bendiga a todos.
1: Hágale, Oscar, muchas gracias, hermano, muy amable. Yo ya voy por el segundo. Bueno, realmente el primero fue un capuchino. Ahora voy por un tinto. Uy, no, mucho café, sí o no. Envíen su mensajito, hágale, pues, cuéntenos cómo está el clima. Aquí en donde yo estoy ubicado, en el estudio, en la cabina de Tropicana, la más bacana en Armenia, no es tan fácil ver el cómo está el panorama, pero usted sí tiene allá sus ventanas grandes, usted va en su carro, yo qué sé. Cuéntenos cómo está el clima en su pedacito de Armenia. Cuéntenos cómo está amaneciendo su pedacito de Armenia. 6 de la mañana, 24 minutos. ¿Cómo amaneció Armenia? Seguimos, 6:24.
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1: Tropicana. 6:32 a.m. 6:32. Siempre la noticia más importante en Tropicana, en cómo amaneció, es escucharlos a ustedes. Y además ustedes traen información importantísima. John, buenos días. Cuénteme, y a los oyentes, si es tan amable, ¿cómo anda su pedacito de Armenia? Ah, espéreme, es que si no le doy a esto al botoncito rojo, no va a sonar. Ahora sí va a sonar.
2: Pinto, buenos días, Dios lo bendiga. Un excelente día para usted y todos los oyentes. Gracias, Dios los guarde.
1: Muy amable.
2: Acá por el lado del placer cae agüita. Suave, pero está cayendo agüita. Gracias a Dios, porque eso era lo que estábamos pidiendo hacía días y eso fue lo que nos llegó. Agüita, bendito Señor. Dios me lo guarde, un excelente día. Feliz turno. Siente o ser pendiente.
1: Igual para su merced, un feliz turno, una feliz mañana. Que la vida le sonría, que trabaje chévere, que se goce lo que está haciendo. Dios, muy amable. 324-281-5565. Recuerden, ahí estoy atento y pendiente. Cuéntenos cómo está ese pedacito de Armenia suyo ahí, cómo va, o de Calarcá, o de, no sé, Salento, donde quiera que nos escuche a esta hora de la mañana. Repórtese, qué bacano saber que están ahí con nosotros, con Tropicana, la más bacana. La información, 2 capturados e incautación de 130 dosis de estupefacientes. Esto fue en Armenia durante el fin de semana. La Policía Nacional en lucha permanente contra el tráfico de estupefacientes. Y a través del modelo del servicio de policía orientado a las personas y los territorios, logró la captura de un hombre y una mujer en hechos aislados en la capital del Quindío. En un primer hecho se registró en la manzana 1, vía pública del barrio Las Acacias, donde fue capturado un hombre de 33 años de edad a quien le fue hallado en su poder una bolsa con 70 dosis de marihuana. Un segundo hecho se registró en la calle 34 con carrera 24, vía pública del barrio Santander, donde fue capturada una mujer de 28 años de edad. Le hallan en su poder bolsa con 60 envoltorios con bazuco. Los capturados y las sustancias estupefacientes fueron dejados a disposición de la Fiscalía General de la Nación para judicialización. Gracias ahí a la policía del departamento Quindío que nos informa y nos entera. Alexander, ¿qué nos dice esta mañana? Cuente pues.
3: Muy buenos días, mis amigos Tropicana. Viejo Vito, para mí es un gusto saludarlo el día de hoy.
1: Para mí también.
3: Aquí desde Calarcá, llueve suave pero rico, rico, deliciosa esta lluvia. Clamamos a Dios y Él nos escuchó. Un saludo grande, grande para todos nuestros amigos Tropicana.
1: Alexander, mil gracias, hermano. El gusto es total y 104.7% mío. Gracias por tomarse el tiempito. 19 segundos y conectamos, vea. Si ve todo lo que podemos hacer en 19 segundos, ahora usted anímese. 324-281-5565. Envíe su mensajito. Cuéntenos cómo está la vida ahí arrancando el lunes. Hágale que todo suma. Chévere. Son las 6:35, 6:35. Además, ustedes no están solos. ¿Por qué? Porque llegaron los Brede Tropicana.
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0: Son las 6 de la mañana, 46 minutos, 6:46 en Tropicana, la más bacana. A esta hora de la mañana, bajo el agua en varios sectores del departamento del Quindío, nos reportan por aquí lluvias y está bien, necesitábamos un poquito de agua. Este tema del fenómeno del Niño estaba empezando a complicar pues muchas cosas, ¿no? La cotidianidad como tal y obviamente pues todo el tema de las cosechas y del clima como tal, del día a día. El calor de todos modos pues afecta bastante y bueno, estas lluvias ayudan un poquito. Probablemente se presenten algunos líos con esto y bueno, con el clima, pero bueno, pues qué hacemos. Sin duda tenemos que hablar de las niñas del Mundial de Fútbol, del Mundial de Fútbol Femenino Sub-20, porque la Selección Colombia Femenina Sub-20 el pasado sábado quedó tercera, carajo, son las terceras mejores del planeta las niñas, un aplauso para ellas, bendito. Se fueron hasta la tanda de penaltis, allí Luis Agudelo, la portera, atajó dos, estuvo eso mejor dicho para morirse, pero las niñas logran algo grandísimo. Terceras del planeta en su categoría. Qué bonito esto. Y bueno, esto es un ejemplo. Las niñas sacando el pecho ahí por el fútbol colombiano. A veces uno dice, mira. Los hombres no tanto, las niñas sí. Bueno, para ellas, felicitaciones. En serio que sí. Porque pues nada, están demostrando una cantidad de energía, de trabajo, de amor propio. Y son una inspiración. Una felicitación gigantesca para las niñas, terceras, repito, en la Copa Mundial de la FIFA Sub-20 femenina. Muy bien. Y el título fue para España, que también empató a cero en la final ante Corea del Norte. También se fueron a la definición de penaltis y 4-3 fue el resultado final para que España quedara primera, campeona sub-20. España está siendo moñona, ¿no? Campeona del Mundial de Fútbol de Mayores masculino. Campeona del Mundial Femenino sub-20, mejor dicho. Pero Colombia en el podio, en el top 3. ¡Qué maravilla! Muy bacano, en serio que sí. 6:48, ya vendrá Pipe Jurado en instantes. Aquí seguimos en las mañanas de Tropicana, la más bacana. ¿Cómo amaneció Armenia? 6:48.
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0: 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En Tropicana son las...
1: En Tropicana, 7 de la mañana, 3 minutos.
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1: Ya son las 7 de la mañana, 3 minutos en Tropicana, la más bacana. Hoy es lunes. Ni te cases ni te embarques, el ombliguito de la semana y el cuerpo lo sabe. Y llega muy mono y muy majo Don Pipe Jurado, a quien veo que está aprovechando lo que les vamos a contar ahora, porque el man la tiene clara. Don Pipe, buenos días, bienvenido, mijo, ¿qué ha pasado?
3: Muy buenos días, mi queridísimo Vito, para usted, para todos los oyentes. Feliz inicio de semana. Llegué mojado porque está lloviendo durito.
1: No hubo pajel tampoco, ¿no?
3: No, y no hubo nada. Hoy, mejor dicho, la mucha agua y salga corriendo.
1: Bueno, sí, pero así con todo y lluviecita, que gracias, estábamos sí, hablando que sí, estaba fuerte lo del tema del niño y tal. Venga, Pipe, usted la tiene muy clara, ¿no? 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
3: Total.
1: Quedaron terceras las niñas, Pipe. Qué bacano, ¿sí o no?
3: Muy bueno.
1: Una maravilla total. Las niñas terceras en los penaltis. Sufrimos, pero qué bien. Y nada, terceras del mundo. Una cosa buenísima.
3: Sí, es para resaltar de verdad que estas mujeres jugaron muy bien y terceras a nivel mundial. Súper bien.
1: Sí, hablamos de las niñas del Mundial Sub-20, categoría Sub-20 femenina. Ahí tenemos un semillero brutal. Así que seguramente estas niñas van a ir subiendo de categoría y van a seguir demostrando cosas grandes para nuestro país. Hablamos de eso, pero les quiero contar, yo les tengo un dato buenísimo. 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
1: 7 de la mañana, 6 minutos. ¿Cómo amaneció Armenia? Amanece con ganas de reflexión, ¿o no, Don Pipe?
3: Total.
1: Sí, porque hay que hacer una pausita. Iniciar, si se puede, con toda. Parar un poquito, respirar profundo, pensar en lo que se viene, en el arranque de la semana. Es un día estrenando. Estamos estrenando semana.
3: Sí.
1: Y cuando uno estrena se pone contento, ¿no?
3: Nos dieron 7 días más para aprovechar.
1: De por Dios. Y esta mañana, Don Pipe Jurado tiene la reflexión de la mañana.
3: 7 de la mañana, 7 minutos. Un hombre tenía que cruzar un río muy grande y estaba angustiado por todo lo que le esperaba del otro lado. Le dijo a Dios: no puedo con todo lo que viene. Dios le respondió: no tienes que cruzar todo de una vez. Hoy solo da el primer paso, mañana te doy la fuerza del mañana. Y el hombre dio un paso y el agua solamente le llegó hasta los tobillos. Amado Dios, hoy lunes 28 de septiembre me presento delante de ti para poner en tus manos estos nuevos días que empiezan. Te entrego este lunes mi casa, mi familia, mi trabajo, mi salud y mis preocupaciones que no me dejan dormir. Tú conoces lo que me angustia y lo que no le he contado a nadie. Hoy no te pido que me quites los problemas, te pido sabiduría para enfrentarlos y paz para no cargarlos todos hoy. Dame fuerza para dar solo un paso a la vez. Declaro en estos días que no los empiezo solo y tampoco con miedo, los empiezo contigo. Lo que no puedo resolver antes ante ti lo dejo. Hoy es un nuevo comienzo, así que bendice mis entradas, mis salidas, aleja la envidia, la enfermedad y todo mal. Que donde yo pise haya paz. Hoy abro la puerta de estos días y te dejo entrar a ti primero. Estos días empiezan en bendición y terminan en victoria. En el nombre de Dios. Amén.
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1: 7:08 en Tropicana.
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1: 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Son las 7:13 minutos. 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
1: Son las 7 de la mañana, 17 minutos en Tropicana, la más bacana. Pipe Jurado y quien les habla, su DJ Vito, juntos hasta las 10 de la mañana. Don Pipe.
2: Señor.
1: Nos encanta en Tropicana, la más bacana, contar historias chéveres. Ajá. Que inspiran, que nos ayudan a ser mejores seres humanos, que nos ayudan a ayudar al planeta.
2: Que además son fuente de inspiración.
1: Sí, total. Hoy traemos una de esas historias gracias a la EPA, las empresas públicas de Armenia. Mire, esta historia que nos inspira, nos ayuda y nos invita a pensar y cuidar nuestros recursos. Eso hace doña Marina Piedraíta. Ella tiene 70 años, vive en el barrio La Clarita y con amor, mucho amor y disciplina, enseña a sus nietos a ahorrar en el consumo del agua para seguir disfrutando el servicio y evitar cortes y racionamientos.
2: Total, Pipe. Y es que Vito y oyentes, doña Marina siempre ha sido un ejemplo de responsabilidad en su barrio. Uh-huh. Todo el mundo dice, ay, yo quiero ser como doña Marina. Y con sus nietos, todos saben que ella hace uso responsable del agua. Es decir, no se demora en la ducha más de 5 minutos. ¿Sí? Y mientras se enjabona, cierra el grifo, ¿cierto?
1: Total, así tiene que ser.
2: Así tiene que ser.
1: Bien, doña Marina.
2: También lo cierra cepillarse los dientes. Es decir,
1: bien,
2: mientras
1: doña Marina.
2: Se echa la crema dental, los dientes,
1: vasito
2: cierra.
1: Y cierra. Exacto. Claro, total.
2: Pero hace poco se dio cuenta que el fenómeno del niño ha bajado los niveles del río, ¿cierto? Uh-huh. Y ella pues quiere contribuir al uso responsable y quiere evitar sobrecostos y que se hagan cortes de agua.
1: Totalmente de acuerdo con doña Marina. En su familia, doña Marina puso reglas de uso. Al bañarse, solo 5 minutos. A usar vaso de agua mientras se cepilla uno los dientes con el grifo cerrado, uh-huh, obviamente. Y a usar la carga completa en la lavadora. Pipe, así no eche 3 medias y ya, no eche carga completa.
2: Total.
1: En la lavadora, porque es que eso ayuda. Con esto y la ayuda de su nieta, doña Marina ha podido concientizar a toda su familia y a sus vecinos de lo importante que es cuidar el uso del agua para evitar que haya suspensiones.
2: Sí, señor, y por eso doña Marina nos invita a que con pequeñas acciones logremos grandes cosas y nos enseña que el agua es de todos y debemos cuidarla.
1: Así es. Visiten www.epa.gov.co. www.epa.gov.co. EPA,
2: la empresa de todos.
1: Bien, doña Marina.
3: Mi señora, si sale a la calle a pagar la factura de Empresas Públicas de Armenia y está pensando en el almuerzo y la atormenta la fila en el centro comercial del café, tranquila, no vaya al centro y pague el recibo en el punto facilísimo de su barrio.
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5: 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En Tropicana son las...
1: Son las 7:19 minutos.
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0: 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Son las 7:23.
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1: Son las 7 de la mañana, 27 minutos. Primer knockout de la mañana, primer knockout de la semana. Se calza los guantes talla triple XL, Pipe Jurado. Y yo en un solo guante quepo.
2: Las dos manos.
1: De lo flaco.
2: Es que todo el cuerpo, ¿no me entiendes?
1: Pipe es triple XL y yo en un solo guantecito ese. Oye, oyentes, dos canciones se van a...

0: Otro, es el otro, efecto pica, campana, ya. Sí. O tan tontín, tan tontín, tan tontín, pim, pim.
1: Voto por Vito.
0: Voto por Vito. Ustedes votan entonces. Aquí están las canciones enfrentadas en el knockout.
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0: Din, din, din. Se van a enfrentar padre contra hijo. Eso. Hijo contra padre. ¿Con qué se va, don Pipe?
1: Voy con el Potrillo Fernández, como quien pierde una estrella.
0: Ay, ay, ay. Buena canción. Como quien pierde, Pipe.
1: No.
0: Él mismo se echó la soga al cuello. El hombre decretó la pérdida del knockout. Esta es la que propone Pipe Jurado.

0: Oiga, oiga, qué pena haber yo perdido. Porque Vito ha ganado. Esa la propone Pipe y yo me voy con esto, vea. Por Dios.
1: Se puso romanticón.
0: Hablando de mujeres y y traición. Canción sota para las mujeres divinas. Esta la propongo yo. El papá contra el hijo.
1: Eso.
0: La de Vito es esta. Mujeres, para ustedes. Voten por mí.

0: cantar a mis canciones.
1: Pues ahí están las enfrentadas, voten ya.
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1: ¿Quién ganará? Vito será.
4: Pues será.
1: Din, din, din. Los oyentes votan.
4: Buenas, buenas.
1: Hay que darle play.
4: Por favor.
1: Ahora sí.
5: Buenos días. Eso. Buenos días. Tu taina, tu turuma, turuma. Me voy por mujeres divinas.
1: ¡Ave María! Nos vamos todos con esas divinas, hijo de madre. Llévenme para donde quieran. 1-0 voy ganando. Pues nada. Suene pues,
6: hombre. Bre, bre, bre, bre, bre, bre, bre, bre, bre, bre, bre.
1: ¡Eso!
6: Tropicana. Buenos Janine. Días. La vida es más bacana.
1: Sí, sí, sí.
6: Mi voto es, qué pena haberte perdido, pero me voy con mujeres divinas, de chente, chente, ¿cómo la ve, parcero?
1: ¡Ave María, pues que ya te sonaste! A ver, ¿qué dicen por acá?
7: Tropicana, muy buenos días, tilín, tilín, tilín, voto por la de Pipe.
1: ¡Gracias! ¡Madre, 2-1! Se está poniendo caliente este parche.
4: Estás ganando, buenito.
1: Pipe puso una de Alejandro Fernández. Ustedes no pueden votar por el hijo porque hay que respetar al papá. 2-1 va ganando Mujeres Divinas que propuse yo. Voten, voten, voten. WhatsApp de Tropicana, Pipe.
4: 324-281-5565.
1: Efecto campana, lo que quieran. Por ejemplo, el Tutain estuvo del carajo. Es que ya empieza a sentirse esa musiquita de fin de año, ¿sí o no?
4: Total.
1: Voten ahora porque no me gustaría ganar 2-1. No, hay que aplastar a Pipe. Voten, voten, voten, voten. ¿Será Mujeres Divinas? ¿Será como quien pierde una estrella? Los oyentes con el efecto campana en el WhatsApp de Tropicana, la más bacana, nos dice qué canción debe ganar este Knockout.
4: Vea por ahí que
1: nos dice. A ver qué dice María del Carmen esta mañana.
8: Muy buenos días, familia Tropicana. Tilín, tilín, tilín, las mujeres divinas.
1: ¡Eso! 3-1 van ganando las mujeres divinas, bendito. ¡No! 3-1, ¿le gané?
4: Sí, yo creo que sí.
1: Están durmiendo todavía los
4: oyentes. Mucho frío.
1: El lunes está como paramosa la mañana, entonces exacto. La gente dirá, ¿pero qué me va a parar aquí?
4: Pero por acá, hija,
1: voten, voten, voten, voten. No le quiero ganar tan fácil a Vea. Pipe, pero pues creo que esto ya está definido. A ver, ¿qué dicen por aquí los oyentes?
9: Buenos días a todo el equipo de Tropicana. Din, din, din. Yo voto por la de Vicente, Vicentico.
1: ¡Eso!
9: Vicente Fernández.
1: ¡Eso! 4-1, voy ganando.
10: Voto por Víctor, buenos días.
1: Hola, no se vale, no. Marina, no tiene campana. Pero voy ganando 4-1. Y sí. Víctor hubiera Víctor. Bajado bandera, ¿sí o no? Víctor hubiera tenido un botico al menos. Imagínese. 4-1 a la una. 4-1 a las 2.
4: Ay, Dios mío.
1: Repitió el voto Marina. Doña Marina.
10: Tilín, tilín, tilín. Voto por Víctor. Ahorita sí.
1: Ahorita sí, 5-1. Sí, ah, no, perdón. Víctor tiene 1, yo tengo 4 y Pipe 1. Bien, Víctor. Vamos, Víctor.
4: Vamos, Víctor.
11: Buenos días, familia Tropicana.
4: Hello.
11: Tin, tin, tin. Voto por Pipe.
4: Ah, gracias.
1: 5-3.
4: No, o sea, ya.

0: 5-2. No, Pipe. 5-2 a la una. Gané el knockout. 5-2 a las dos.
1: 5-2 a las tres.
0: Ganamos, gente, ganamos.
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1: Bueno, damas y caballeros, a las 7:41 minutos en esta mañana bacana y pasadita por agua y frío. Sí. De lunes nos metemos en las efemérides para el día de hoy.
2: De una.
1: ¿Qué pasa? ¿Quién vive? ¿Quién celebra? Si usted tiene cumpleañero, empiece a reportarlo de una para que lo saludemos en esta sección. Mejor dicho, Chicho, si te explico, Federico, me salió en verso sin ningún esfuerzo. ¿Qué te cuento, Alberto? Ahí vamos, de efemérides, Don Pipe.
2: Bueno, hoy iniciamos. Hoy es 28
1: de septiembre. Es el Día Mundial contra la Rabia. La enfermedad, ¿no? No, esa rabia. No, la rabia, no, la que le da a los animalitos, que ya le pasa también a los seres humanos.
2: Que vota como hábito.
1: Baba, y eso sí, es el día. Hay que vacunar, hay que estar pendientes del tema y no tomársela tan a la ligera. Día Mundial contra la Rabia, hoy 28 de septiembre.
2: Hoy también es el Día Internacional del Derecho de Acceso Universal a la Información.
1: Sí, la información debería ser para todo el mundo, no restringida. Total. Y ahora bien, no todo es información, también hay desinformación. Por eso, ese acceso a la información tiene que ser responsable, Pipe. Le pongo un ejemplo. Uh-huh. Con los pequeños temblores que hemos tenido estos días. Empiezan las cadenas. ¿Qué no tembló? ¿Qué va a temblar? ¿Qué no sé qué? No. La información debe ser precisa, veraz, real. Entonces, en este caso, para seguir con el ejemplo, usted consulte todo eso en el SGC, Servicio Geológico Colombiano. Es en Día Mundial de las Noticias. Un aplauso para nuestros compañeros y colegas de la parte informativa. ¿Qué haríamos sin noticias? Pues es el pan nuestro de cada día, la información, las noticias. Ahí está.
2: Es el Día de Acción Global por el Acceso al Aborto Legal y Seguro.
1: Sí, eso es un tema espinoso, controversial, pero hay quienes piensan que debería haber ciertas normas para acceder a un aborto dependiendo de...
2: Ajá,
1: punto, hasta ahí. Aquí no, ni en pro ni en contra. Nosotros no opinamos del tema. Les contamos que es un día para esto. Si usted tendrá su posición, querida oyente, totalmente respetable, pero hoy es el Día de Acción Global por el Acceso al Aborto Legal y Seguro. Es el día de San Wenceslao. Yo sí conozco varios Wenceslaos.
2: ¿Verdad?
1: Por lo menos a dos conozco en Ibagué. ¿Verdad? Sí, señor.
2: Hoy es el día de San Lorenzo Ruiz.
1: Sí, sí. Es el día de San Beneslao, que no es el mismo Wenceslao, no es Beneslao, que es el primo de Wenceslao.
2: Santa Liobia.
1: Ah,
2: San Oloba y no
1: Lioba.
2: Eso. Y usted, Nuestra Señora de la Peña.
1: De la Peña, sí, pero Lioba, lindo. Lioba Acosta. Hoy, a propósito, está cumpliendo años mi sobrina, Valentina Gallo Acosta.
2: Yo pensé que era Lioba.
1: Te amo, sobrina de mi corazón. Es mi sobrina favorita.
2: Abrazo, ¿cuántos años?
1: 16, es mi sobrina favorita. No tengo más. Bueno, un día como hoy, un 28 de septiembre de 2008, Pipe, la compañía de Elon Musk, SpaceX, que todos la conocemos o la hemos oído mencionar, se convierte en la primera empresa privada en poner un vehículo espacial en órbita. Se llamaba el cohete Falcon 1 en su cuarto vuelo. Hasta un día como hoy de 2008, solamente gobiernos y agencias gubernamentales habían puesto objetos en el espacio a orbitar la Tierra. Pues este man rompió la regla y puso de manera privada una nave espacial a orbitar ahí alrededor de la Tierra.
2: Súper, súper. Un día como hoy, pero del año 1928, el bacteriólogo británico Alexander Fleming descubrió la penicilina como un hecho casual al haberse contaminado por un moho. ¿Es moho, cierto?
1: Moho.
2: Algunos de sus cultivos de bacterias. Sí. O sea, la descubrió por eso.
1: ¿Usted ha escuchado Esperando el Bus? Esperando el Bus. Que el man le pregunta. ¿Y esas penicilinas qué? Sí. ¿Para qué son las penicilinas? ¿Qué le dio? ¡Ay, bendito!
2: ¡Ay! ¡Ay, ay, ay!
1: Un día como hoy, un 28 de septiembre de 1893, en Portugal, mi querido Pipe, se funda el club de fútbol Porto, en Oporto. Por ahí, ahí jugaron. James Rodríguez. Uh-huh. Jugó. Luis Díaz, antes de salir para el Liverpool. Una mano de colombiano, ese es uno de esos clubes, Pipe, que le apuesta mucho al talento en Colombia y después vende a sus futbolistas en unas cifras exorbitantes. Ay, se me fue la paloma. Freddy Guarín también jugó en el Oporto.
2: Sí.
1: Hay un combo grande. Si no estoy mal, Juanfer Quintero, creo que también pasó por el Porto. Pero bueno, ahí está ese datico a esta hora de la mañana.
2: Un día como hoy, pero del año 1889,
1: sí, señor,
2: se define el metro de manera oficial en la primera conferencia general de pesos y medida en París, o sea, en Francia.
1: Claro, eso unificó cómo se medía el metro.
2: Sí.
1: Por eso, desde un día como hoy de 1889, el metro es el metro, 100 centímetros. Listo, ahí está. Un 28 de septiembre de 1884 se inaugura el estadio Anfield Road, hogar del Liverpool Football Club en la Premier League. ¿Por qué lo recordamos tanto? Porque Luis Díaz jugó allí y pues fue figura en el Liverpool, Luis Díaz, y jugaban ahí los partidos de local en el Anfield Road.
2: Ah, yo me acuerdo de eso desde niño, me decían eso.
1: ¿Sí?
2: Que yo me parecía confuso.
1: Lo dijo Pipe, no lo dije yo. Después ay, de ganar ay, porque ay. Le hacen bullying a Pipe.
2: Vea un día como hoy, pero el año 1500.
1: Se acaba de dar un tiro en el pie. Ahora todo el mundo en la calle va a decir: allá va Confucio bueno. Confucio jurado. Ay, bendito.
2: Ay, ay, ay. Un día como hoy, pero el año 551 sí. antes de Cristo, nace Confucio, filósofo chino.
1: No fue el creador de la confusión, como dijo por allá alguna vez una reina en una entrevista. No, no, no, no, no. Un día como hoy, de 1895, fallece Louis Pasteur, padre de la microbiología. ¿Usted ha escuchado el término leche pasteurizada?
2: Sí.
1: De ahí viene. Uh-huh. El proceso que descubrió Louis Pasteur fue el que elimina bacterias de algunos alimentos. Un día como hoy, de 1934, nace Brigitte Bardot, actriz francesa, una de las grandes mujeres icónicas de la belleza del cine. Uy, sí. Mejor dicho, una cosa hermosa. Un día como hoy, de 1968, nace Naomi Watts. Ah, me encanta. Actriz australiana. ¿Usted se vio la película? ¿Se vio el aro, Pipe?
2: El aro.
1: Pipe, esta mañana se vio el aro, la película. Ella es la protagonista del aro. ¿O se vio una de King Kong?
2: Sí.
1: Ella es la protagonista de King Kong.
2: Ah, yo la me vi la primera, ¿no?
1: La primera de la King primera. Kong, la que dirige Peter Jackson, sí, sí, que sí. Ella se va y le baila y eso allá al mico gigante. Ahí está.
2: Un día como hoy, pero el año 1978 muere el Papa Juan Pablo I, uh-huh. 34 días después de su llegada al Vaticano.
1: Un mes larguito duró, no, tremendo. Un día como hoy de 2015, la NASA confirma que hay agua líquida en Marte. Usted ya sabe que para la vida debe haber agua. O sea que en algún momento, según los expertos, Marte tuvo vida. Miércoles no, pero Marte
2: pero
1: sí.
2: Marte sí.
1: No, pero ese es un hito histórico y científico tremendo.
2: Y un día como hoy, ¿cómo le parece? Pero el año 2009,
1: ¿sí?
2: 2009 mejor, Patrimonio Cultural, la UNESCO declara oficialmente a las procesiones de Semana Santa en Popayán como obras maestras del patrimonio oral e inmaterial de la humanidad.
1: Sí, dicen los que han ido, Pipe, que es un espectáculo es digno de ver. Dicen los que han ido.
2: Nunca he ido, pero me gustaría.
1: No, a mí tampoco me han tocado, pero dicen que es un espectáculo de verdad digno de ver. Bueno, ¿algo más, don Pipe?
2: Cumpleaños.
1: A ver, pues.
2: Si tienen cumpleaños, los pueden enviar a través de nuestro WhatsApp Tropicana, 324-281-5565.
1: Glorita se reporta, no sé si será que está cumpliendo años. Ahí levantó la mano y se tira aplausos. No sé si Glorita está cumpliendo años. De pronto, por si las moscas, saludémosla. ¡Gloria, feliz cumpleaños! ¡Glorita, eso! ¡Happy day, B.U.U.!
2: Ahora yo cumplo dentro de un año.
1: 7:49 en Tropicana, la más bacana. Llegaron los Bre, ¿eh?
2: Ay, de Tropicana.
1: Sí, señor.
3: Llegaron los Bre de Tropicana.

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1: Son las 8 de la mañana, 4 minutos en Tropicana.
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1: 8 de la mañana, 4 minutos. A esta hora, Pipe Jurado mueve la cola en Mascotas Tropicana.
4: Obvio, hay que saludarla como con toda la emoción del mundo.
1: Mueva pues la cola, Pipe.
4: Vea, sí. Hola, Pipe.
1: Se parece a mi perro a 24 cuando parecía que no era el que movía la cola, sino que la cola lo movía él, porque esto tenía que mover como de la cintura para atrás toda la cola. Le habían cortado la cola, pero bueno. Tefi, bienvenida, buen día, ¿cómo vas? Buen lunes para ti y aquí estamos con Mascotas Tropicana.
5: Buen día, Vito, Pipe y todos nuestros oyentes de Tropicana, la más bacana. Bueno, hoy lunes es 28 de septiembre, es el Día Mundial contra la Rabia. Y ese es un tema que muchas veces pasa desapercibido porque ustedes saben que, pues digamos, la gente va y hace vacunar sus perros y todo, pero como que no le da la debida importancia que merece. Y esto puede salvar vidas, la prevención de la rabia, que es una enfermedad viral y que afecta pues a todos los mamíferos, como perros, los gatos, todos los animales de compañía, también animales silvestres, de hecho, también pueden ser afectados por esta enfermedad. Y aunque puede ser mortal, aparecen los síntomas. Y eso es algo muy importante, se puede prevenir.
1: Y hay algo muy importante, es una de las vacunas de más fácil acceso para la gente.
5: Claro, o sea, no, toda la Secretaría de Salud la suministra.
1: Vacunar contra la rabia a las mascotas es re fácil, Tef.
5: Claro, no
1: que
5: hay
1: es donde
5: excusa.
1: Más duele.
5: Sí.
1: Porque si fuera un proceso así, no, para la, pero es, de hecho hay campañas casi cada mes.
5: Sí, no, constante, a cada 15 días sí, hay campañas.
1: Sí, por ahí
5: les cuento eso. La rabia, pues bueno, como ustedes pueden saber, se puede prevenir. Con las principales herramientas, sin duda alguna, la más importante es la vacunación. Y bueno, pues para todos los que tienen un perro o un gato, les preguntamos si ustedes de verdad tienen al día el esquema de vacunación de sus mascotas frente a esta enfermedad. ¿Lo vacunan ustedes contra la rabia? Es un refuerzo anual y es momento de que ustedes no se descuiden con ese tema, porque a veces pensamos, no, es que mi perro no sale de la casa, es que mi gato nunca se pelea con otros animales,
1: no, nada que ver.
5: Que esto no pasa por aquí, es que el contacto con los animales no puede, mejor dicho, afectar. Pues sí puede afectar y de diferentes maneras, especialmente en zonas donde hay fauna silvestre, así que es muy importante. ¿Qué hacemos si nos muerde un perro con rabia o un gato? ¿Ustedes han pensado en esto?
1: A mí me pasó, y te cuento, cuando vivía en Mariquita hace unos años, salí en la bicicleta y subiendo por una de las montañas un perrito salió y me mordió.
4: Pero a usted le quedó, ¿cierto?
1: No, yo, a mí...
4: La rabia, pues.
1: Claro. Y la verdad es que, porque el perrito yo no sabía de dónde era, una finca, había que ponerse la vacuna. Yo me fui a vacunar, pero eso es responsabilidad del propietario de la mascota. Sí o sí hay que vacunarlos.
5: Total, o sea, es una obligación.
1: Es sí o sí. La rabia es una vacuna que hay que ponerle y anualmente el refuerzo.
5: Claramente.
1: Ahora, yo le pregunté al perro y me miraba así como... no me quiso contestar.
5: Si a ustedes los llega a morder un perro y sospechan que tiene rabia, igualmente, si no lo sospechan, es importante que ustedes laven la herida con abundante agua y jabón. Después, acudir lo antes posible al servicio de salud para que los profesionales evalúen el riesgo y determinen si necesita tratamiento preventivo. Ustedes no deben esperar a que aparezcan los síntomas. Miren, hay una responsabilidad con nuestros animales. Uno, pues no abandonar las mascotas, mantenerlas vacunadas y evitar que tengan contacto sin supervisión con animales desconocidos o silvestres. Porque cuando vacunamos a nuestros perros o gatos, no solamente los estamos protegiendo a ellos, también a nosotros. Es un tema de salud pública. Uh-huh. Así que bueno, ahí les cuento porque hoy es el día conmemorativo, Día Mundial de la Rabia.
1: Pilas,
5: pues todos a vacunar a su perrito.
1: Y pregunten a dónde, es que eso no tiene misterio tampoco. Pregunten que hay, de verdad, hay vacunación. Sí, casi cada 15 días, Tefi.
5: Cada 15 días. De hecho, hoy para los que se encuentran en la Tebaida, hay de 8 de la mañana a 12 del día. Bien. Es decir, casi de 9 a 12 del día, para que tomen en cuenta esta información. Oigan, otro tema que definitivamente está rondando en mi cabeza y que yo sé que a muchos nos da, ahí sí como dicen, rabia. Pues es el tema que está pasando en estos momentos con un perrito Apolo, que fue justamente abusado, o sea, hay un agresor allí en el municipio de Quimbaya, pero la buena noticia es que este agresor pues fue capturado con 15 meses
1: claro,
5: de prisión.
1: Lo judicializaron, es que a ver, hasta hace un tiempo no pasaba nada. Si uno maltrataba al perro, y esto es un maltrato más allá de lo humano, es decir, a ver, por Dios santo. Bueno, problemitas es que tendrá el señor.
4: Es una persona muy enferma.
1: Problema del hombre, él verá. Pero lo importante es que hubo denuncia, hubo acción de la autoridad y se ha judicializado este man.
5: Sí.
1: 15 meses de prisión.
5: 15 meses de prisión. Un perrito pitbull.
1: Claro. Abusado. Me gustaría saber cuáles son las penas, por ejemplo, para el que, o si es similar para el que lo deja amarrado todo el día, para el que le pega sin motivo. Bueno, nunca hay motivo para pegarles a las mascotas realmente, pero sí me parece que el precedente que se sienta, Tefi, es importantísimo.
5: Claro, ya por fin se está alzando la bandera por los animales. El juzgado segundo promiscuo municipal de Quimbaya condenó a 15 meses de prisión a Juan Guillermo Villegas Lopera por el delito de lesiones que menoscaben gravemente la salud e integridad
1: con
5: física del animal.
1: Con nombres y apellidos, y todos los medios están replicando esta información. Todos son todos, Tefi.
5: Sí, así es.
1: Porque es que tiene que caerle el peso de la ley a estas personas, por Dios santo. Y usted no se quede callado, denuncia, y sí que es cierto.
5: Sí, claro, además puede tener multa equivalente hasta 11,25 salarios mínimos y hasta 27 meses de prohibición para ejercer sus actividades profesionales o oficios. Bien. Y además no le vuelven a permitir tener una mascota.
1: No, y sería el colmo. Sí. Tefi, gracias. Noticias chéveres. Pipe le pasó lo mismo, a Pipe le da mucha rabia. Al perrito de mi amigo en Ibagué, hombre, pero Pipe no abre los ojos.
5: Sí, es que se llaman igual. Entonces,
1: se llama igual. No es mi culpa. Mi amigo fue el que lo bautizó.
5: Mascota.
1: Mi amigo bautizó así al perrito y él me cuenta historias. No, imagínate que Pipe esta semana se poposió en la cama. Pipe se poposió en la cama.
5: Pobrecito.
1: El perrito de mi amigo en Ibagué.
5: Bueno, afortunadamente tiene un amigo que lo atiende mucho.
1: No, y aquí lo hacemos famoso. Tefi, muchas gracias.
5: Bueno, a todos ustedes, gracias por escuchar Mascotas Tropicana.
1: Pilas, estamos en Cómo Amaneció Armenia, en Tropicana la más bacana.
3: 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En Tropicana
1: son las 8 de la mañana, 11 minutos.
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0: 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Son las 8:20 minutos.
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0: Ya son las 8:20 en Tropicana, la más bacana. 8:20, estamos en Cómo Amaneció Armenia. Primera emisión de la semana, lunes. Total. Ni te cases, ni te embarques, si tu cuerpo lo sabe.
3: Mitad de semana, ya le estoy con
0: el ombliguito de la semana.
3: Está muy loco.
0: Pipe, bueno, cuénteme historias, señor, chéveres, hermano, y a mí y a los oyentes de Tropicana, por favor.
3: A las 8:21, sí, le cuento que llegan historias que inspiran a Tropicana, ¿cierto?
0: Sí, señor.
3: Historias de empresas públicas de Armenia, o sea, EPA.
0: Sí.
3: Hoy traemos una de esas historias que nos inspiran a pensar y cuidar nuestros recursos. Como doña Marina Piedradita, como le parece, que es una mujer de 70 años, uh-huh, que vive en el barrio La Clarita y con amor y disciplina enseña a sus nietos a ahorrar el consumo de agua para seguir disfrutando de pues obviamente del servicio y evitar racionamientos.
0: Absolutamente de acuerdo, y un aplauso para doña Marina. Total. Ella siempre ha sido ejemplo de responsabilidad. En su barrio, con sus nietos, con los vecinos, todos saben que ella hace uso responsable del agua. ¿Usted ya lo hace también como doña Marina? ¿No? Siga el ejemplo de doña Marina, por Dios. No se demora en la ducha más de 5 minutos. Cuando se está enjabonando en la ducha, cierra la llave. También lo cierra al cepillarse los dientes, porque se dio cuenta hace unos días, Pipe, que se ha hablado tanto, sí, del tema del fenómeno del Niño, que pues los niveles de los ríos han bajado y esto podría traer sobrecostos y hasta cortes de agua y racionamiento, mano.
3: Total.
0: Terrible.
3: Y cómo le parece que por eso puso unas medidas en su casa, como, sí, una regla, ¿cierto?
0: Muy bien.
3: Por ejemplo, al bañarse solo 5 minutos, ¿cierto? Usar un vaso de agua mientras se cepillan los dientes con el grifo cerrado. Uh-huh. Y además, usar la carga completa al momento de usar la lavadora.
0: Pero totalmente de acuerdo con doña Marina. Con esto y la ayuda de su nieta, doña Marina ha podido concientizar a toda su familia y a sus vecinos de lo importante que es cuidar el uso del agua para evitar que haya suspensiones. Cuidemos el agua, que eso es para la vida, hombre.
3: Sin agua no vivimos.
0: No, horrible.
3: Por eso, doña Marina nos invita a que con pequeñas acciones logremos grandes cosas y nos enseña que el agua es de todos y por eso, pues, obviamente debemos cuidarla.
0: Claro que sí. Pueden conocer más de la historia de doña Marina si quieren. Visiten ya www.epa.gov.co. ¿Se lo repito, Pipe?
3: Sí,
0: por www.epa.gov.co. EPA,
3: la empresa de todos.
0: Doña Marina, bien o mejor.
3: Gracias.
0: Doña Marina, muy bien.
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0: 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Ya son las 8:23 minutos.
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1: 8 de la mañana con 31 minutos en Tropicana, la más bacana, 8:31. ¿Cómo amaneció Armenia? ¿Amaneció frita?
2: Fría.
1: Pasaba por agua un poquito. Está bien, está chévere. Aunque en algunos sectores del Quindío, sobre todo ayer, y en Armenia también, Pipe, pues hubo algunos vendavales que afectaron algunos tejados. Hubo sectores un poquitico lastimados por el tema de los vendavales, pero mano, es lo que hay.
2: Sí,
1: y no podemos quejarnos por todo. Que hace mucho calor, nos quejamos. Que hace mucha lluvia, no, dejemos de quejarnos por todo. Porque, a ver, pues la vida es así, no la he inventado yo.
2: Póngale la temperatura. ¿En cuánto estamos para usted? Sin mirar, por favor.
1: A esta hora estamos en 16, 17.
2: Uy, ahí vino.
1: 17. No miré.
2: No miró, pero sí.
1: Estamos en 17 grados centígrados. Entonces, pues obviamente es el clima. Claro, hay que estar atentos a esos cambios también. Por eso aquí les damos el pronóstico cada día, para que usted la sepa clara y la tenga clara. Ok, 8:31, la cifra del día.
2: Eso.
1: Resultados de chances y loterías jugados el fin de semana, don Pipe Jurado, despaches.
2: Atención, porque Lotería del Cauca cayó 75-67, Lotería de Boyacá 98-82, también está el Samán, que cayó 66-13, Pijao de Oro 60-92, Dorado Noche 58-10, Astro Luna con el signo de Géminis 11-27, Caribeña Noche 97-97, Sinuano Noche 17-66, por acá también les traigo Cafeterito Noche 54-70, Culona Noche, la de Vito 94-15.
1: Ya dijeron allá que Vito estás
2: pendiente. Vito, la de la Culona Noche.
1: A toda hora pendiente de la Culona.
2: Obvio. Antioqueñita 2, 95-38.
1: Déjemelo despacito. ¿Qué? ¿Antioqueñita qué?
2: Es que usted me hace reír. Antioqueñita 2, 95-38. Y recuerden, las principales, Lotería del Cauca, 75-67, Lotería de Boyacá, 98-82.
1: La Langaruta, esa cual culona.
2: Eso,
1: hablando la, ¿no hay una lotería que se llame la Langaruta?
2: No, pues por acá
1: le podría poner, buen nombre, ¿sí o no? ¿Ya jugó la Langaruta? ¿Está bueno el nombre o no?
2: Sí.
1: Dígame que no. Si hay una culona, que
2: sugiéralo,
1: es una lotería,
2: a las loterías.
1: ¿Por qué no poner una que llame la Langaruta?
2: Bueno, sí.
1: La seca, Pipe, pues. Gracias, muy amable. ¿Tiene también ahí los indicadores económicos esta mañana?
2: Obvio, Bobbies. El dólar de 3,294 pesos y el euro 3,748 pesos.
1: ¿A usted le pagan en dólares o en euros?
2: No.
1: ¿Usted gasta en dólares o gasta en euros?
2: Yo gasto en pesos mexicanos.
1: Uy, bendito. 8:33, ¿cómo amaneció Armenia?
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1: A las 9, no, menos 17 minutos. Sí, a las 9 menos 17 minutos. Me iba a corregir a mí mismo.
2: A las 9 en otro país.
1: No, señor, son las 9 menos 17 minutos. O sea, ¿qué son qué horas, Pipe? 9, no, mire.
2: Ve, 19:43. Se me confunde.
1: Tiene que mirar. A las 9 menos 17 minutos, es decir, a las
2: 8:43.
1: Nos vamos de knockout en Tropicana, Pipe. Yo propongo la otra. Y ustedes votan.
0: Aquí están las dos canciones que se enfrentan en el knockout de Tropicana.
1: Din, din, din. Efecto campana. ¿Cuál quiere que sea el efecto campana, Pipe? ¿Qué propone usted?
2: ¿Qué propongo efecto campana? Sí. No, que sean libres.
1: Bueno, hágale.
2: Puede ser tilín, tilín,
1: la tolón, campana tolón. Que quieran. Bre, bre, bre. Octubre, octubre, octubre.
2: Eso.
1: Que ya viene, ¿no?
2: Ya
1: septiembre,
2: viene.
1: Septiembre, bre, bre. Ahí veremos.
2: Bueno.
1: Serán dos canciones sí. De los bre de Tropicana. ¿Con qué se va, Pipe?
2: Yo me voy con el grupo Néctar.
1: Sí.
2: Esa canción para que coger parejita y bailar en este día frío. Hey. El arbolito.
1: Siguieron a Pipe en un arbolito. De espaldas al arbolito.
2: No era yo, era
1: estaba haciendo. Pipe propone el arbolito. Din, din, din, din, din, din. Nunca había llorado por perder con Vito. Ni con esta canción que es el arbolito. Le puedo ganar yo ni un poquito. Esa es la canción de Pipe.

0: Pepita. Farfán. Bueno, ah, bien, Pipe disparando con todo lo alto. Y yo me voy con esto. Papá.
1: Lloró mi corazón de pena y de dolor. Lloró mi corazón. La canción del cardiólogo.
2: Ay, de pena y de dolor, porque va a perder.
0: Ave María. Esta la propongo yo. Se llama Lloró mi corazón.

0: Tenis apenas de son que me perdiste. ¡Voten ya!
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0: Veremos qué campanas creativas usan nuestros oyentes, pero antes hay chiste.
3: Buen día. Peluca Agudero desde Mont Blanc. Con Tropicana, la más bacana, cuento chistes en la mañana. ¿Cómo le parece que me fui a ver el gato con botas? Y me las quité y me puse unos tenis.
0: Es que Mont Blanc es Montenegro. Sí. Y hay voto también de Peluca.
3: Septiembre, octubre, noviembre, ¿campana? Y diciembre, bre.
0: Está muy bien.
3: Lloró mi corazón, me tenés de dolor.
0: Baja bandera, Vito. Así se ríe Peluca. Votos esta mañana.
4: Qué pena, pero hoy va a perder Vito porque voy por la de Pipe.
0: Empató el Knockout.
5: Tropicana, buenos días. ¿Cómo adiós. Están? ¿Cómo amanecieron? Buñuelo. Voto por el arbolito.
0: Tremenda campana. Buñuelo. Amande. Se antojaron y no manda.
6: No.
0: Ruth, me parece muy triste. ¿Va ganando 2-1, mijo?
6: Sí.
0: A ver.
7: Pilín, buenos días. Voto por la de Vito.
0: Sí, empató el Knockout. 2-2.
6: 2-4.
0: No, señor, 2-2. ¿Quién más?
8: Tilín. Octubre, breve. Cumplo el 6 de octubre. Por Pastor López, Dios los bendiga.
0: Vea, se hizo publicidad y todo. El 6 de octubre, breve. 3-2 va ganando Vito. ¿Quién más?
9: Tilín. Muy buenos días, Tropicana. Hello. Mi voto es por la canción que propuso Vito.
0: Sí, señorita, qué gracias. 4-2?
6: Sí.
0: 4-2 voy ganando el bre.
10: Tilín. Muy buenos días. Pipe, vamos con la suya. Dios me lo bendiga.
0: Ave María, 5-3. ¿O 4-3? No, Pipe.
6: Se me está robando un voto.
0: Pipe es un
6: 4-3.
0: Jefe, Pipe es un tiro en el pie. No cuenta los votos. 4-3.
11: Buenos días, voy por el arbolito.
0: ¡Ay, 4-4 se empató! Gracias por tu voto, muy amable.
10: Tilín. Buenos días. Me voy con Vito. Vito.
0: 4-4. Pipe.
6: 5-4.
0: No, pero iba 4-3.
6: No, íbamos 4-4.
0: Por eso, le dieron un voto a usted, 5-4. Y uno para mí, ¿cómo estamos?
6: No, Pipe, vamos 5-4, se va ganando.
0: Ah, voy ganando, listo.
12: Tropicana, buenas, ¿cómo van? Yo voy por la de Vito, sí. Vito.
0: 6-4, Alfonso, mijo, 6-4 a la una. Tiro en el pie, madre. No llevo ni los votos.
6: Confunde a cualquiera.
12: Tropicana. Eso. Buenos días, Tropicana. Hello. Tilín. Por la de Vito.
0: Sí, 7-4.
6: Sí.
12: Por el arbolito. Buenos días.
0: No tiene campana, no vale. 7-4 voy ganando.
13: Tropicana, buenos días. Natilla. Voto por la de Pipe.
0: 7-5. 7-5 a la una. 7-5 a las dos. 7-5 a las tres. Gané, Pipe.
6: Natilla, buñuelo. ¡Llegaron!

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2: 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El taller denominado Ondas Perfectas estará dirigido a empresarios y profesionales del sector belleza. La actividad es organizada por la Cámara de Comercio en alianza con la marca Yellow y con Fenalco y se realizará este lunes desde las 9 de la mañana en las instalaciones de la Cámara de Comercio.
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3: 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En Tropicana son las...
4: Son las 9 de la mañana, 5 minutos.
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4: Son las 9 de la mañana, 6 minutos. Estamos en ¿Cómo amaneció Armenia? De Tropicana. A la cuenta de tres trompetas. 1, 2, 3. Bueno, Pipelín. 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
6: Así es, 9 de la mañana, 6 minutos. Y esta pregunta va para los oyentes.
4: A ver.
6: ¿Ustedes todavía acumulando cerro de papel con facturas de la energía?
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6: No se quede en el pasado, por favor.
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6: Es más, como siempre, a los oyentes que nos escriban en este momento a nuestro WhatsApp, les vamos a compartir el link para que lo puedan realizar ya mismo y sin ninguna preocupación.
4: Hágale, pídenos el link ahí. Y a esta hora, con buena energía y con la EDEC, Pipe Jurado nos trae algo que se llama...
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4: Así es, don Pipe, ¿de qué quiere hablar hoy mismo?
6: Vamos a hablar acerca de los problemas o del dolor de oído. ¿Se le duelen los oídos a veces?
4: Pues yo uso audífonos casi que 8 horas al día, porque también, pues estamos aquí al aire y uso audífonos, pero ¿sabe qué? Bendito, no me molesta.
6: Gracias a Dios.
4: Y no soy mucho de dolor de oído, pero claro, da.
6: Da.
4: Ahora, con estos cambios de clima, porque van a volver los calores, eso va a implicar afectaciones a las vías respiratorias y el oído también está conectado ahí a las vías respiratorias.
6: Son muchas las causas, ¿verdad? Infección de oído, infección de oído externo, acumulación de cerumen, cambio de presión, irritación o lesiones, muchas causas. Y el día de hoy...
4: Ay, no. ¿Y entonces?
6: Y el día de hoy les traigo un batido que les va a ayudar un poquito a controlar ese dolor de oído.
4: ¿Para tomar o para meterse en el oído?
6: No, es para tomar.
4: ¿Todos son para tomar?
6: Sí, sí, sí.
4: No se van a meter esta vaina en el oído, oyentes queridos. Yo llevo una pepa de aguacate. ¿Cómo se va a meter la pepa?
6: Una naranja, imagínense. ¿Cómo echar una naranja en el oído?
4: Pipe, los ingredientes para el batido contra el dolor de oído.
6: Necesitamos una naranja.
4: Una naranja.
6: Una taza de papaya.
4: Una taza de papaya.
6: Una taza de mango.
4: Una taza de mango.
6: Un banano.
4: Un banano.
6: Taza de yogur natural.
4: Sí.
6: Una taza de agua.
4: Sí.
6: Una cucharada de avena.
4: Sí.
6: Y hielo al gusto.
4: Buenísimo. Buenísimo. Suena muy bueno.
6: Sí, esto va a
4: ayudar. Repítame los ingredientes rápidamente. Repito y repita. Se fueron a nada. Repito, ¿sabes quién quedó?
6: Repita,
4: por favor.
6: Una naranja. Una taza de papaya, una taza de mango, un banano, una taza de yogur natural, una taza de agua, una cucharada de avena y hielo al gusto. Pero ojo, porque si el dolor le dura más de 2 días, hay que acudir al médico.
4: De una. Entonces, sí, totalmente. No. De hecho, yo no creo que nadie se aguante un dolor de oído 2 días.
6: Eso es horrible.
4: Si no se le va, no se le va. Ajá. Claro, de una al médico. Este es un batido para mitigar un poquito esa molestia y para protegerse un poquito para que no le dé.
6: Exacto.
4: Pipe, ¿a cómo la receta?
6: Gratis.
4: ¿Seguro?
6: Totalmente.
4: ¡Ah!
6: Vea, lo pueden solicitar a través de nuestro WhatsApp Tropicana 324-281-5565 y la va a enviar a todo mundo.
4: Repítame el WhatsApp.
6: 324-281-5565.
4: Ahí tienen, porque
6: con Tropicana, señor,
4: la vida sana
6: es más bacana.
4: Así es.
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4: Son las 9 de la mañana, 10 minutos.
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0: 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Son las 9:13 minutos. 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

0: 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Son las 9:19.
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1: Ya son las 9 de la mañana, 25 minutos. Tropicana, la más bacana. A la voz de tres, trompetas. 1, 2, 3. Don Pipe, hablemos de todo un poquitín, echemos sí, deportes. Hay que hablar de lo que pasó el fin de semana, también del Quindío que jugará hoy. Hay que recordar que tenemos a las terceras mejores sub-20 femeninas del planeta Tierra, papito. Tenemos que recordar que jugó la selección de mayores. Pues, es decir, a los que saben de fútbol, yo vi a pedacitos el partido. Y ha habido algunas críticas, pero arranquemos por lo nuestro. ¿El Quindío juega hoy?
2: Sí, señor, ¿cómo le parece que hoy jugará el Quindío, pero jugará sin público?
1: ¡Ave María!
2: Jugará contra Bogotá.
1: ¿Todo privado?
2: Sí, señor.
1: ¿Nada público?
2: A puerta cerrada se disputará este lunes desde las 6 de la tarde el partido entre Deportes Quindío y Bogotá. Esto pues válido por la fecha undécima del torneo de ascenso del segundo semestre de 2026.
1: Aquí en Armenia, ¿no? En el bellísimo Estadio Centenario, el estadio más lindo del eje cafetero.
2: Ajá. ¿Y por qué se jugará a puerta cerrada? ¿Cómo le parece que es por medida preventiva por tanto sismo?
1: Ah, vale, está muy bien. Sí, porque ha habido algunos sismos ahí, sí, como que han sacudido un poquito. Y por precaución está bien, me parece que está bien por ese lado. Yo pensé que era que el portero le habían perdido las llaves. Y no encuentro la puerta. Bueno, las niñas. Sí. Ah, no, vamos al FPC. ¿Qué pasó en el FPC? Ayer estaban poniéndose al día algunos equipos con fechas colgadas. Deportivo Cali le ganó 2-0 a Águilas Doradas. Eso tenía que ver con la fecha número 3, que estaba colgada por el tema también del terremoto y la afectación en Cali. Mañana habrá fútbol, don Pipe.
2: Mañana, sí señor, Boyacá Chicó y contra Alianza a las 3 de la tarde.
1: Y a las 3:30 de la tarde mañana, Deportivo Pereira contra Santa Fe.
2: Y a las 8:05 de la noche, por jornada cuarta, Medellín Millonarios.
1: Correcto. La selección Colombia de mayores jugaron el sábado 1-1 ante México. 1-1. Pues los que saben de fútbol dicen que no fue un estreno halagüeño de la nueva etapa de Lorenzo en la frente a la dirección técnica del combinado nacional, pero bueno, habrá que darle tiempo, ¿no?, para que encaje con sus nuevos jugadores, para que cuando vuelva a jugar la selección Colombia de mayores.
2: La pregunta del millón será este próximo 2 de octubre contra Paraguay.
1: ¿Octubre?
2: Eso, octubre.
1: Oh, Pipe, vea, vea.
2: Ay, Dios santo.
1: Octubre, señor, hágame el favor. Bueno, algo más en deportes, mi querido Pipe Jurado.
2: No, señor.
1: ¿Seguro?
2: Seguro.
1: ¿Me lo promete?
2: Se lo prometo.
1: Hágale pues. 928 minutos, Tropicana, la más bacana.
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1: ¿Pero para dónde fue?
0: Pero adivine cómo llama la canción. ¿No saben?
1: No.
0: ¿Se aprendió la letra?
1: Sí.
0: ¿O se fue?
1: ¿A dónde?
0: 9:44 en Tropicana, la más bacana.

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1: Son las 9 de la mañana, 45 minutos en la más bacana Tropicana. Don Pipe, varias cosas para contarle a los oyentes. La primera, lunes 28 de septiembre, a las 12 del día, ¿qué va a pasar aquí en Tropicana?
2: Invitarlos porque de lunes a viernes tenemos un espacio muy importante en Tropicana. 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
1: Para eso es clave tener el WhatsApp de Tropicana. Total. ¿Qué es cuál, Don Pipe?
2: 324-281-5565.
1: Tengo el primer clasificado para hoy, lo pasarán a mediodía, pero se los voy a adelantar. Ajá. Urgente, se necesita gel para Pipe.
2: Ay, ay, ay. Va a hacer la campaña, regálemelo.
1: Traiga su gel aquí a Tropicana. Bueno, pilas, y es en serio, compra, vende, busca, tiene oferta, necesita, tiene trabajo, busca trabajo, ofrece trabajo. Eso es importante por estos días, Pipe. Porque necesitamos mover la economía, reactivarnos, comprar aquí, y es importante. Entonces ahí está, 324-281-5565. Tefi Cortés va a estar a esa hora, de 12 a 2. Envíenos su clasificadito bien chévere. Redes sociales de Tropicana Armenia,
2: redes
1: Don Pipe.
2: Redes sociales a través de Instagram, Tropicana Armenia.
1: @ Tropicana Armenia. Eso. En Instagram y en TikTok, tropicana.armenia. Cumple barrios, ¿usted dónde es que vive?
2: Yo vivo por allá en el sur.
1: ¿En el sur? ¿Pero ajá, en qué parte?
2: Por allá, en un... una comuna, no me
1: entiendes. Porque le da pena su barrio, man.
2: No, no me da
1: pena.
2: Se
1: avergüenza. Uy, Pipe. Pipe, vea.
2: ¿Verdad que es
1: Pipe, Pipe, mire, mire. Pipe, ¿se avergüenza de su barrio?
2: Vivo cerca de Puerto Espejo.
1: Bueno. No, estoy si su barrio cumple años y usted quiere celebrar, o ya cumplió, pero igual quiere celebrar, ¿qué hay que hacer?
2: Fácil.
1: Escríbanos. Nos invita. Para allá nos vamos, mijo.
2: Llamamos la fiesta.
1: Así es, ojo pues. Bueno, ¿qué más?
2: Invitarlos
1: ¿qué más?
2: Porque señor, usted está en otra parte del país, está en, no sé, en otro continente, puede ser, ¿cierto? Los que escuchan a través del internet, es muy fácil, www.tropicanafm.com y busca ciudades, Armenia 6 de primerita, ¿no, Vito? Facilito.
1: Sí, re fácil. Pero, y se pegan a pasadita y leen cositas chéveres en nuestra página web. Se enteran, bien bacano. Bueno, nos vamos despidiendo, gracias mil. A las 10 llega Tefi Cortés, cuídense mucho. Y nada, no se muevan de Tropicana, la más bacana. ¿Algo más por decir, Don Pipe?
2: No, señor, un abrazo para todos, Dios los bendiga.
1: Juicio, chao pescado, se les quiere, bye bye.
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1: Feliz lunes, feliz comienzo de semana. Los lunes son los viernes de la gente exitosa. Éxitos en todo lo que emprendan, en todo lo que hagan, en todo lo que decidan. Que Dios les dé la sabiduría y la fortaleza para hacerlo, para realizarlo. Y muchas ganas. Échenle muchas ganas a todas esas cosas que tienen por adelantar, esos sueños por cumplir, esas metas por alcanzar. Que sea una nueva semana de muchas cosas maravillosas para todos ustedes. Familia Tropicana, la más bacana. Recuerden, estamos en www.tropicanafm.com, una página interesantísima, porque no solamente tiene nuestra señal en vivo por internet, también tiene contenido informativo para que ustedes a un solo clic estén a la mano con la información, al día con la información. Esa es Tropicana, la más bacana. Gracias por estar con nosotros. Recuerden seguirnos en redes. Estamos en TikTok, tropicana.armenia, en Instagram, @tropicanaarmenia. Espero hayan pasado un delicioso fin de semana y que hayan llegado con la batería puesta, bien recargada, para darle con toda en esta nueva semana con Tropicana. ¿Qué?

0: Esa es una tremenda canción, como todas las bailables, todos los que forman parte de los Brea y Tropicana, que son éxitos para siempre y que se los ponemos, le damos play a Tropicana desde ya, en esta recta final de este septiembre, que ya nos dejó muy buenos recuerdos, el mejor compartir con los amigos secretos, con los amigos leales, los amigos de verdad, el círculo de amigos, y obviamente la familia, esos amores incondicionales que están en nuestro hogar, nuestros padres, nuestros hijos, nuestra pareja. Qué bueno compartir y decirles te quiero y te amo y tener detalles y presentes con cada uno de ellos. Familia Tropicana, seguimos avanzando en esta deliciosa mañana. Muchas personas ya se encuentran, pues, viendo qué será del almuerzo, qué rico. Bien, dicen por ahí, si esto es en el desayuno, ¿cómo será en el almuerzo? O desde el desayuno se ve lo que será el almuerzo. Pues bueno, ustedes desayunan bien, almuercen bien. Lo más importante es que siempre sea con la compañía de Tropicana, la más bacana. A toda la gente que está saludándonos desde cualquier país, porque nos escriben desde México, desde Argentina, nos escriben desde Europa, en todos los países, especialmente en España, a toda la colonia colombiana en diferentes países, y nos escuchan en www.tropicanafm.com. Les decimos buenos días, buenas tardes, buenas noches. Ya estamos iniciando oficialmente una nueva semana con Tropicana. Recuerden que al mediodía llega los clasificados. Llegan los clasificados Tropicana para que ustedes se vayan preparando con papel y lápiz y nos digan qué necesitan. Nuestro WhatsApp 324-281-5565.
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0: 10:16.
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0: Que nunca falten las burbujas de amor con Juan Luis Guerra, una canción icónica, simbólica y muy bonita que siempre está también programada a través de nuestro WhatsApp Tropicana 324-281-5565. Feliz lunes con Tropicana, la más bacana.
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0: 10:30.
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0: 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En Tropicana ya son nada más y nada menos que las 10:41. En Tropicana, y es el momento, una muy buena hora para darle a tu motor el combustible que merece.
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0: Dos canciones para despedir. Esta es la primera hora en la que les acompaño. Vamos hasta las 3 de la tarde. Soy Tefi. Le damos la bienvenida a quienes llegan a nuestra sintonía Tropicana y nos piden esta buena canción con Adolescentes de Venezuela.

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2: 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En Tropicana son las 11 de la mañana, 4 minutos, una buena hora para darle a tu motor el combustible que merece. 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
2: 11:05 en Tropicana.
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1: 11:17. 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
5: 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En Tropicana son las 11:50.

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1: Es un enorme placer saludar a todos nuestros oyentes de Tropicana a esta hora del mediodía, hora meridiano, feliz almuerzo, feliz merienda, feliz pausa activa, como le quieran decir. Y además, feliz lunes, comienzo de una nueva semana en bendición, familia Tropicana. Les invitamos a que se conecten con nosotros. Nuestro WhatsApp Tropicana es el 324-281-5565. Ese aparato está constantemente disponible para ustedes, para servirle a la comunidad, para que ustedes tengan ahí la oportunidad de compartirnos todos aquellos anuncios que ustedes tengan por hacer. Si necesitan una compra, si necesitan vender, si tienen una permuta, alquilan, se les perdió la mascota, se extravió un familiar, algo de sus pertenencias que se haya perdido, un documento, todo lo que ustedes quieran reportar. Necesitan una silla de ruedas, necesitan una donación de sangre, algún medicamento, se cayó la placa de algún vehículo. Lo que sea que se le haya perdido o usted está ofreciendo trabajo o necesita trabajo, díganos a través de nuestro WhatsApp Tropicana. 324-281-5565, nota de voz preferiblemente, nota de voz, para que ustedes en 40 segundos nos digan toda la información que necesitan y con mucho gusto la información completa, número de contacto, dónde están ubicados, todo esto, la información debe ser completa en nota de voz, 40 segundos máximo, los esperamos para que ustedes nos den ahí su clasificado. Por acá les recordamos a todos nuestros oyentes el pico y placa que aplica hoy en la ciudad de Armenia. Ojo, el pico y placa, mucha atención, vehículos particulares y motocicletas en toda la ciudad de 7 de la mañana a 7 de la noche, las placas que terminan en 5 o en 6. Placas terminadas en 5 o en 6, repito, para particulares y motocicletas. Y los taxis cuyas placas terminan en 7, aplica durante todo el día. La puerta del vehículo, el número interno, es el número 7. Hoy, así está la restricción. En el cuadrante norte, las placas terminadas para vehículos particulares en 1 y 2 y motocicletas. Horarios de 7 de la mañana a 8:30 de la mañana y de 5:30 de la tarde a 7 de la noche. Ahí les contamos el pico y placa para nuestros oyentes Tropicana. Recuerden que de no cumplirse esta normativa, la multa puede ir desde 875 mil pesos hasta 15 salarios mínimos legales vigentes. Además, le inmovilizan el vehículo y si usted es reincidente, tiene comparendos pendientes, mejor dicho, de cualquier forma, que usted sea un infractor ya por costumbre, le puede implicar hasta la pérdida absoluta de su licencia de conducción. Se la quita. Ahí les contamos esto. Oyentes Tropicana, 12 del día, 8 minutos. Ya venimos con todos los clasificados Tropicana.
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1: 12:09 minutos.
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0: 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Ya son las 12:19.
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0: Bueno, entremos en materia y nuestros oyentes también ya se reportan porque estamos siempre para servirle a la comunidad. Esto es por y para ustedes, es de aquí, es para ustedes. Así que de una manera inmediata le extendemos la invitación a todos nuestros oyentes para que se conecten y nos digan qué necesitan. Estamos para servirles. Buenas tardes.
5: Señores Tropicana, muy buenas tardes. Tenemos para la venta varios artículos por motivo de viaje. Las personas interesadas en comprar, tenemos escritorios, bibliotequeros, vitrales, un horno microondas, una mesa de comedor. Las personas interesadas se pueden comunicar al WhatsApp, solo WhatsApp, 305-298-8585, 305-298.
0: Listo, muchas gracias ahí por la información. A ver, ¿qué pasó aquí?
5: 8585. Además, tenemos un carro para cambio, un Mazda 626 modelo 90. Mil gracias, señores Tropicana.
0: Con todo gusto. Claro que sí, ahí está toda la información. 305-298-8585. Por acá también un servicio social. Estamos para eso. Dicen, hola amigos de Tropicana. Qué pena molestarlos. Y bueno, pues si son tan amables, es que el muchacho que necesita la ayuda para sus peluditos, perritos, gaticos recogidos de la calle, no ha recibido hasta el momento ninguna ayuda. Necesita ayuda para su familia, para sus peludos. Es una persona muy buena, que lucha y ha luchado por sobrevivir. Una persona que no tiene ingresos y que no tiene cómo conseguirlos. Su número de contacto es el 317-736-9434. El joven se llama Jonier, por favor, para que alguien de manera comedida, voluntariosa, empática, noble del corazón, pueda contribuir con esos peluditos que necesitan del apoyo de todos. Nos dejan el número de contacto, imagino que necesita comidita para esos peluditos, perritos y gaticos. Y obviamente pues su familia necesita alguito de ayuda, mercadito, alguien que pueda donarle algo. Se pueden comunicar, repito, 317-736-9434, 317-736-9434. Y bueno, personas de buen corazón que le puedan ayudar. De verdad, que Dios verá con buenos ojos estos actos nobles. Bueno, ahí están los oyentes de Tropicana, la más bacana, 104.7 FM y en www.tropicanafm.com. Escúchenos por ahí para que estén al tanto de los clasificados Tropicana a esta hora del mediodía. Y que muchas personas en este instante, en su pausa activa, pues también necesitan una compra, una venta, lo que sea. Se les perdió algo, con mucho gusto estamos para servirles. Estos son los clasificados Tropicana. Envíenos nota de voz con la información completa.
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0: 12:22.
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0: Gracias a Dios por una nueva semana, familia Tropicana. El mediodía, 12:23. Feliz almuerzo. Sigo recibiendo sus clasificados que además son completamente gratis. Corazón.

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2: 12:43.
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2: Al mediodía, los clasificados Tropicana, y por acá tenemos un servicio social. Recuerden que todos esos son anuncios completamente gratis. Ustedes simplemente nos envían toda esa información completa en nota de voz. En 40 segunditos usted ahí nos cuenta en detalle qué necesita y el número de contacto para más información, la ubicación, todo esto. Les contamos, por acá nos dicen, el día de ayer domingo en horas de la tarde se ha encontrado este perrito. Nos envían la foto. Es un perrito que fue encontrado por el sector de Hojas Anchas cerca a la cancha de fútbol. Es un cachorrito y de raza. Necesitan ayuda para buscar a los dueños. Así que, pues, urge esta información que sea replicada porque el perrito llora y extraña a sus papás. Es urgente encontrarle ese hogar donde él necesita estar, que es con su familia. Quien pueda avisarle a los dueños, no sé si usted se le perdió una mascota por ese sector. Es un perrito de raza, en estos momentos no recuerdo la raza, pero es un perrito multicolor, es decir, tiene un pelaje más o menos abundante, no tan abundante, pero sí un pelaje que se puede peinar. Tiene diferentes manchas, como hagan de cuenta un perrito dálmata, pero con manchas un poco más diminutas, un poco más abundantes también. Son pequeñitas y muy seguiditas, entre blancas y negras. Con también pepitas cafés, tonos cafés. Las orejas son negritas, anchas. Tiene ojeritas negras, con pareciera que tuviera como un antifaz café. Nariz negrita, es de talla más o menos mediana. Y bueno, pues para que ustedes le avisen al dueño, o si el dueño nos está escuchando, o si a usted se le perdió una mascota por ese sector y tiene más o menos características cercanas. Información al 300-903-2907. 300-903-2907 para más información y vía WhatsApp. Por favor, ojalá aparezcan sus dueños lo antes posible porque el perrito está muy triste. Llora y llora extrañando a su familia. Es increíble la lealtad de nuestras mascotas, por eso siempre merecen lo mejor. Y aquí estamos a través de los clasificados Tropicana para compartir estas informaciones. Ya tenemos las 12:45 minutos en Tropicana.
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1: Oigan, por acá están alquilando un apartamento con 3 alcobas parqueadero y un apartamento estudios también en Bosques de Viena. Más información al 315-541-1627. 315-541-1627. Trabajo sí hay, mucha atención porque también están necesitando supervisor de ventas con automóvil para productos naturales en el Quindío. Incluyen auxiliar de alimentación, rodamiento, comisión por ventas y bonificaciones de cumplimiento en metas. Los interesados dejar la hoja de vida en el 322-508-3981. Repito, 322-502-3981. Los clasificados Tropicana son completamente gratis. Por acá también están, se perdió una cédula, pero no nos dan el número de contacto. Número de contacto, por favor, si son tan amables. Porque aparece la cédula. ¿Y a dónde la llaman? ¿A dónde la llaman? Es que siempre decimos, el número de contacto es vital. Puede estar en la China, pero si no tienen cómo ubicar a las personas, pues es un poco complejo. Se perdió la cédula por los lados del Parque Fundadores, ahí por Unicentro, a nombre de Yolanda Serna. Ella se encuentra en el barrio Corbones, 304-675-7797, 304-675-7797. 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
1: Primera hora de la tarde oficialmente y segunda hora de los clasificados Tropicana, donde nuestros oyentes nos dicen que compran, venden, rentan, permutan, buscan trabajo, ofrecen trabajo que necesitan, se le perdió su mascota, un familiar desaparecido, una pertenencia que se extravió, dígame qué se le perdió, la placa del vehículo, necesita una donación de sangre, necesita una silla de ruedas, díganos qué necesita y con gusto estamos para atenderle y para escucharle y compartir también su anuncio clasificado. Por acá, ¿qué dicen nuestros oyentes? Bienvenidos, buenas tardes, ¿cómo me les va?
2: Señores Tropicana, ¿cómo les va? Muy buenas tardes. Se está vendiendo 2 escritorios y se obsequia 2 sillas por cada escritorio. Además, se está vendiendo 2 bibliotequeros y una paila de cobre. Mayores informes, solo WhatsApp al 305-298-8585. Solo WhatsApp 305-298-8585. Mil gracias, señores Tropicana. Feliz tarde.
1: Claro que sí, estamos es para servirles. Una excelente tarde, claro que sí, por supuesto. Como ustedes lo prefieran, envíanos nota de voz, nos escriben, preferiblemente notas de voz, en máximo 40 segundos toda la información y número de contacto. Por acá dice, buenas tardes, se vende vestido de primera comunión para niña entre 5 y 7 años. Más información al 313-338-3126, 313-338-3126. Los clasificados de Tropicana son completamente gratis. Nuestra línea WhatsApp 324-281-5565.
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1: Feliz almuerzo los que están en estos momentos almorzando y escuchando los clasificados Tropicana. Por acá dice que Empresa Internacional busca personas que quieran trabajar, emprender y generar ingresos. Interesados, contactarse al WhatsApp 316-531-5557. 316-331-5557. Recuerden que Tropicana no se hace responsable entre los acuerdos, confirmaciones, diálogos, todo lo que tenga que ver con esa persona que compra o la que vende, entre quien compra y entre quien necesita. Todos los pactos, acuerdos, todo lo que ustedes tengan son de su entera responsabilidad. Nosotros somos simplemente el puente de comunicación para estas informaciones y con toda la intención de servir a la comunidad. Por acá dice que se alquila apartamento en Coinca, Tres Alcobas, Parqueadero, Aparta Estudio, también en Bosques de Viena. Si les interesa estas informaciones en una, se pueden comunicar al 315-541-1627. 315-541-1627. Los clasificados Tropicana en esta primera hora de la tarde de este maravilloso lunes, comienzo de una nueva semana con Tropicana.
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1: 1:19.
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3: Sin duda alguna es una tarde amena, deliciosa, entretenida, chévere y con los clasificados Tropicana iniciando una nueva semana, pero ya finalizando un mes que es sin duda el primero de los breaks de Tropicana. Les cuento, familia Tropicana, están alquilando un apartamento amoblado. Oigan, aquellas personas que vienen para la ciudad de Armenia por cuestión de trabajo, por cuestión de estudios, esta información les puede interesar. Anoten grandote, papel y lápiz. Este apartamento amoblado está ubicado en la carrera 14, número 14N20, en el apartamento 405 exactamente. Es una ubicación muy buena, dicen por acá. Información al 315-564-0513. 315-564-0513. Son los clasificados de Tropicana, la más bacana. Gracias por estar con nosotros en sintonía. Por acá nos dicen buenas tardes, Tropicana, por favor. Se vende casa de un piso en la ciudad de la Veracruz de Calarcá. Contacto directo con el dueño. Información al 315-828-4293. 315-828-4293. Por acá están buscando auxiliar de odontología. Experiencia mínima de 6 meses. Experta en ortodoncia aquí en Armenia, Quindío. Más información al 324-124-2424. Trabajo sí hay. 324-124-2424. Esta es Tropicana, la más bacana en el lunes. Nuestro WhatsApp 324-281-5565. Déjenos su clasificado, que son completamente gratis.
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1: Los clasificados de lunes a viernes de 12 a 2 de la tarde llegan a la recta final, pero no se preocupen, continuamos con más música en los clasificados Tropicana y también más música en horas de la tarde. Vito llega en horas de la tarde, soy Tefi y finalizo con ese clasificado en este instante. Se vende moto Honda CB125F, excelente estado y documentos al día, pero pregunte por todo y más al 314-425-3106. 314-425-3106. Los clasificados Tropicana, gracias por estar con nosotros. Seguimos, no paramos en el lunes con Tropicana.
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2: 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En Tropicana, 1:52 p.m.
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0: arrancan las tardes tropicales en este lunes, comienzo de una nueva semana. ¿Qué tal, mi gente? Buenas tardes, buenas tardes, buenas tardes. Familia Tropicana, nos encanta animarlos a seguir trabajando por sus sueños, a seguir, mejor dicho, sin darse por vencidos. Es una nueva semana donde otras hojas en blanco están dispuestas para escribir nuevas historias en nuestras vidas, así que disfrútenlas al máximo, inspírense en las historias de su propia vida. Dejen de estar pensando en la vida de los demás, ocúpense de la suya, de sus familiares, de su entorno, de trabajar en ser mejores, como yo y como todo nuestro equipo tratamos de hacerlo. Eso no depende de quiénes somos y por eso lo decimos al aire. No, es que cada persona, sin importar quiénes seamos, tenemos virtudes, tenemos defectos y juntos estamos es para mejorar. Así que familia Tropicana, recuerden que con Dios todo, sin Dios absolutamente nada. Disfruten de lo que Dios nos proporciona a diario. La oportunidad de seguir vivos es más que suficiente, es una riqueza. A veces nos sentimos pobres, pero la pobreza es mental. Somos ricos cuando tenemos vida y salud. Lo demás viene por añadidura. Y hay que vivir por fe, porque la fe todo lo hace posible. Familia Tropicana, gracias por estar con nosotros. Estamos en www.tropicanafm.com. Disfruten de una maravillosa tarde, bendecida, con lluvia, como nos encanta, porque hacía rato nos faltaba ese rocío del cielo, que cae agua bendita para rociar las plantas, los animales, los cultivos, para refrescarnos, hidratarnos. Y bueno, que las emergencias continúan, pues ser un poco empáticos al respecto y bueno, ayudarnos los unos a los otros si es el caso. Gracias por estar con nosotros. Recuerden seguirnos en redes. Estamos en TikTok tropicana.armenia y en Instagram @tropicanaarmenia, donde ustedes son nuestros invitados. Eso es Tropicana, la más bacana. Feliz tarde del lunes.
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0: 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Son las 2:04 p.m.
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0: 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En Tropicana son las
1: 2 de la tarde, 10 minutos.
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1: Esperamos estén teniendo una excelente tarde del lunes con Tropicana, la más bacana, en ese tiempo de buena música, donde ustedes pues son los que le dan play a sus canciones favoritas a través de Tropicana, la más bacana. Les contamos que el día de ayer, domingo, en horas de la tarde, se encontraron a un perrito por Hoja Sánchez cerca a las canchas de fútbol. Es un cachorrito y de raza. Necesitan ayuda para buscar a sus dueños, para que por favor ubiquen a este can que extraña a sus papás. Dice que está un poco triste. Se pueden comunicar al 300-903-2907. Es un perrito de raza, repito. Tiene manchas cafés, orejas negras, largas. Manchas negras, cafés, blancas y grises. Es un perrito de raza. No recuerdo el nombre de la raza en este momento. Tampoco nos refieren aquí en el anuncio. Pero, pues, si ustedes extraviaron su perrito el día anterior por este sector, por Hojas Secas, junto a las canchas, Hojas Anchas, mejor, junto a la cancha de fútbol, se pueden comunicar, repito, 300-903-2907, a ver si se trata o no se trata de su perrito. Y por favor, tener mucho más cuidado con sus peluditos. Hay que tenerlos de verdad con mucha seguridad. Eso hace parte de la tenencia responsable. Esa es Tropicana, la más bacana. Aquí estamos una vez más cumpliendo con nuestros oyentes, cumpliéndole sus peticiones musicales. 324-281-5565. Recuerden que Vito llega en contados instantes. Soy Tefi, vamos hasta las 3 de la tarde y los invito a que sigan con Tropicana, la más bacana. ¡Tropicana!

0: que a esta hora suenen Tropicana, de los verdaderos éxitos que se pegan, ¿sí o no? ¿Les encanta el apachurrado? Exacto. Yo sé que sí. Gracias. A mí también me encanta, la hace Leonardo Marín. Exacto. 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
0: 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Son las 2 de la tarde con 21, 2:21 en Tropicana.
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7: ¡Rico! Eso, pongo el Jairo. ¡Mi Colombia!

0: ese requinto, Mario.
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0: A tocarle bien bueno.
1: Claro, compadre. Vamos.

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0: 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Son las 2 de la tarde, 38 minutos.
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0: Bueno, familia Tropicana, se nos acaba el tiempo en esta maravillosa tarde. Dos canciones para cerrar este bloque musical, pero quiero decirles que esto aquí no termina, porque llega Vito en punto de las 3 a seguirles acompañando y sirviendo a la comunidad, compartiendo con ustedes, escuchándolos, interactuando, charlando con ustedes, echando carreta. Sí, se vale echar carreta de aquí y hasta las 4 de la tarde, bueno, hasta las 5 exactamente, porque llega Como Atardeció Armenia de Tropicana, con las trovas, el humor, las noticias contadas de una manera diferente, la información, el acompañamiento en esas horas pico, la salida de su trabajo también, absolutamente todo, ahí les acompañamos. Así que estén atentos, si usted tiene un reporte que hacer, algún hueco, algún semáforo dañado, cómo está el tránsito en la ciudad, si les ha servido o no les ha servido esta manera el pico y placa, todas esas opiniones las pueden generar en Como Atardeció Armenia Tropicana en este día lunes. Y atención, porque en las horas de la noche, a las 8 exactamente, llega A Que No Me Duermo, y es un programa pensado en las familias colombianas cuyas personas o miembros o cabezas de hogar pues tienen que trabajar durante la noche, en fin, y tienen que sentirse también gratamente acompañadas. Es muy chévere trabajar con la música de Tropicana y estar gratamente acompañado. O aquellas personas que no pueden dormir por X o Y razón, están rascándose la cabeza, están pensando de más, pues bueno, ahí está Tropicana para ayudarles a conciliar un poquito el sueño, acompañarlos mientras ese sueño vuelve. Y por lo pronto ustedes pueden soñar despiertos, pueden interactuar también, pueden pedir su musiquita bien rico, pueden opinar de los diferentes temas. Además que estamos conectados con toda Colombia, entonces es muy dinámico y diferente para que ustedes se conecten con nosotros durante la noche. Mañana nuevamente Como Amaneció Armenia desde las 6 de la mañana, ahí también frente a la noticia, las informaciones, el despertar, las madrugadas de todos ustedes, acompañándoles como siempre en sus hogares. Y a las 8 de la mañana llega Mascotas Tropicana dentro del programa, porque siempre elegimos hablar de esos peluditos que nos alegran la vida, que hacen parte de la vida cotidiana de los seres humanos, acompañan y armonizan nuestro hogar, nuestros entornos, el mundo entero. Por eso, siempre en un buen hogar hay mascotas, y están Mascotas Tropicana pensando en ellas y en todos ustedes. Esa es Tropicana, la más bacana. Gracias por estar con nosotros en este feliz comienzo de una nueva semana. Los lunes o los viernes de la gente exitosa, aprovechenlo mucho. Esperamos les rindan mucho el tiempo, sus actividades cotidianas, y mañana nos oímos nuevamente. Soy Tefi, Dios los bendiga, disfruten, compartan, alégrense, den gracias a Dios, y de verdad que vivan el hoy. Cada día trae su afán, mañana será otro día, y también es momento de trabajar por nuestros sueños. Una excelente tarde, familia Tropicana, la más bacana. Nuestro WhatsApp 324-281-5565. Síganos en redes sociales, TikTok Tropicana.armenia, Instagram @TropicanaArmenia, y escúchenos en www.tropicanafm.com.
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3: 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En Tropicana son las 2 de la tarde, 50 minutos.
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0: 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En Tropicana, 3 de la tarde, 2 minutos. 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
0: ¡Bacanísima! ¡Hola a todos! ¿Cómo andan? Bien o mejor. Qué rico estar con ustedes desde ya y hasta las 8 de la noche en este lunes. Ni te cases, ni te embarques, y tu cuerpo lo sabe. Bienvenidos a la música, a la energía, a estar contentos, a ver la vida bonita al 104.7% y a obviamente conectarse con Tropicana, la más bacana. Mi nombre es Vito, el WhatsApp está listo, preparado, activo, está totalmente para ustedes. 324-281-5565. 324-281-5565. De verdad espero que aparezcan, que me escriban, que envíen audios, que necesitan, que una cancioncita, que un saludo, simplemente que un reporte, que quiero contar un chiste, que una cosa, que la otra, lo que quieran, de una. Que la echada de perros, que, mejor dicho, de verdad, verdad, es en serio. Estamos listos para ser felices a lo largo de esta tarde de lunes 28 de septiembre del 2026. Todo en Tropicana, la más bacana. Les voy a contar muchas cosas a lo largo de la tarde. Quédense ahí conmigo, por favor. Les voy a enseñar ahorita más adelante cómo escucharnos por internet, por ejemplo. También haremos la didáctica para que ustedes nos agreguen a su WhatsApp si es que aún no nos tienen. Y bueno, estaremos pasando rico a lo largo de la tarde. De verdad que es un gusto, un enorme placer. Que el lunes arranque bien, por favor, si es tan amable. Me va contando cómo se va moviendo la tarde, si hay cambios en el clima, si de pronto vuelve y llueve, las cositas que podamos enterarnos, me las cuentan y de una aquí estaremos atentos y pendientes para que nos conectemos. ¡Hey, bienvenidos! ¡Tropicana, la más bacana!
4: 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En Tropicana son las...
0: Son las 3 de la tarde, 5 minutos.
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0: 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Son las 3 de la tarde, 11 minutos.
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0: buena música siempre en Tropicana, la más bacana. Bueno, queridos oyentes de mi corazón, se viene octubre, segundo de los Bre de Tropicana, y un mes súper bonito. Es un mes muy chévere porque es el mes de Halloween. No sé para ustedes, para mí es la mejor época del año. La mejor fecha del año para mí es el Halloween. Pues luego, con respeto, hay gente que no le gusta. A mí me encanta porque es un mes y hay un día, el Halloween como tal, en el que usted puede ser lo que usted quiera. Usted se disfraza de superhéroe, de señor, de señora, de una cosa, de la otra, y es muy feliz, ¿sí o no? Ni hablar del viajado de dulces. A mí sí, en Halloween que me den dulces los que quieran. Yo veré si me enfermo o no. Les quiero contar que en Tropicana, la más bacana, tenemos muchas ganas. Voy a irles contando, aunque la convocatoria oficial arrancamos el 1 de octubre. Pero les voy contando, por si se animan a pegarse la pasadita de una. Queremos, desde Tropicana, la más bacana, hacer un Halloween especial y diferente para 100 niños de escasos recursos. Nosotros vamos a conseguir varias cositas, tal, chévere, bacano. Pero sería bonito si usted, que es un bacán, que tiene buen corazón, que quiere sumarse a esto, trae su donación de dulces y juguetes para estos 100 niños. Yo les voy a ir contando y les iremos contando más o menos en qué edades están los niños. Lo cierto es que va a ser muy bonito y muy chévere si logramos sumar toda esa buena energía de ustedes, oyentes queridos. Entonces, si se animan, estamos en la carrera 14-2221, edificio Torre Central. Carrera 14-2221, edificio Torre Central, aquí en Armenia, Quindío. Repito, oficialmente haremos la solicitud de sus ayudas si quieren traerlas desde el 1 de octubre, pero yo les voy contando de una, porque si de pronto están planificando, pues ahorita viene la quincena, pasado mañana, para que dejen ahí un cualquier cosita, para un paquetico de dulces, de bombones, yo qué sé, o un juguete para niño o para niña. No tiene que ser el juguete más fino, no puede ser el juguete que usted decida. De hecho, se consiguen juguetes a muy buenos precios, muy económicos y muy chéveres. Y los niños no se fijan en cuánto costó el juguete. Entonces, si se animan, los vamos a ir esperando. Repito de nuevo, oficialmente la invitación para que hagan su donación será y arrancará el próximo 1 de octubre. Pero bueno, yo me adelanto un poquito y les voy contando. Necesitamos reunir 100 juguetes, 50 para niñas y 50 para niños, para hacer felices a 100 niños en el Halloween. Son obviamente niños de recursos limitados, viven bien, nada que tampoco va a ser en el peor, no. Pero queremos como llegar allí, a ese sitio, a llevarle a esos niños un Halloween bonito. Entonces usted puede traer un paquetico de dulces y una muñeca, por ejemplo. O solo la muñeca, o el paquetico de dulces, bueno, no sé, váyalo pensando. Igual le iremos contando a medida que pasen los días. ¿Listo? Tenemos buen tiempo, igual, para lograr la meta. 100 juguetes, 50 para niños, 50 para niñas. A ver cómo nos va. Y gracias de entrada, porque sé que no nos van a fallar. No a nosotros, ni a Tefi, ni a Pipe, ni a Vito, sino a estos niños de escasos recursos. Ok, 3:22, hasta las 8 juntos. Ahorita a las 5, como atardeció Armenia. Por ahora, nada más que buena música.
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1: Ahí está la invitación para esta noche, ¿no? ¡No se la pierdan! ¡A que no me duermo! En Tropicana, la más bacana. Uf, imagínense ustedes 17 ciudades en toda Colombia, todas en el mismo ritmo. ¡Oh! ¡De por Dios! ¡Qué país tan bacano al caer la noche, sí o no! Todo el país bacano con Tropicana. ¡Bendito! Bueno, varias cositas. La primera, invitación para que nos visiten en nuestra página web. La página web de Tropicana es www.tropicanafm.com. www.tropicanafm.com. Ahí ustedes van a encontrar información bien chévere, importante, de aquí, de allá, lo que pasa por allí, que la farándula, que el consejo bonito, bacano también. Hoy vamos a hablar de nuestra página después de las 5 de la tarde, porque hay noticias muy bacanas. Por ejemplo, hay una súper chévere, vacantes laborales de teletrabajo con y sin experiencia con el SENA. Se la cuento después de las 5 o vaya de una a nuestra página www.tropicanafm.com y aproveche, y cuando entre a la página, ahí va a encontrar en la parte inferior un banner rojo que dice, en este momento dice en directo Bogotá, pero al lado derecho dice cambiar emisora. Entonces usted cuando entra a cambiar emisora, la primera ciudad que le aparece es Armenia. Y listo, se conecta con Tropicana Armenia. ¿Quieren que les cuente después de las 5 cómo trabajar con teletrabajo con plática? Bueno, los espero en Cómo Atardeció Armenia después de las 5. Y aprovecho para invitarlos a que también agreguen ahí nuestro WhatsApp Tropicana, porque los necesito después de las 5 de la tarde para que nos cuenten cómo está la movilidad, cómo está el clima, qué pasa aquí, qué pasa allá. Ahí entre todos vamos armando una red informativa bien bacana y nos echamos una manito. Y de eso se trata, de echarnos una manito siempre. Así que pues están súper, súper, súper invitados a que se sumen a nuestro WhatsApp Tropicana

pilas para que de verdad nos echemos una manito. Suena mexicano. Bueno, a las 3:38 me autodedico esta canción. La hacen los dos carnales. Soy de todas y de nadie. Mentiras, no, no. Mentiras, mentiras. No, no, no, esa no me cae a mí. Al que le caiga, que le caiga.

0: Bunny sonando a esta hora en Tropicana, la más bacana. ¿Quieren una salsa? Prográmenla. ¿Quieren un vallenato? Prográmenlo. ¿Quieren un bre de Tropicana? Prográmenlo. ¿Quieren un popular? Háganle. 324-281-5565. Ahí espero que se contacten conmigo. Programen musiquita, hágale pues.
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0: Los bre de Tropicana son los meses terminados en bre. Tropicana. Y esta la programó Leonardo Pardo. ¡Oy! Perfecta canción para cerrar esta hora. Tropicana, la más pequeña. Bailen, bailen, bailen. A ver, envíenme videos bailando. Activémonos desde el lunes. Ánimo, ánimo. Al 104.7%.

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0: 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Son las 4 de la tarde, 3 minutos. 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Canción sota, ok.
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0: 4 de la tarde, 3 minutos, volvemos a estar juntos después de la pausita y abriendo otra hora con otro Bre de Tropicana, la más bacana. 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
0: Bueno, ya se nos va acabando el primero de los Bre, se viene el segundo, octubre. De una vez, váyanme contando cuál va a ser el disfraz de Halloween. Yo lo tengo clarísimo, voy a disfrazar de Michael Jackson. Soy igual de crespo. ¡Ja, papito! ¿Ustedes de qué se van a disfrazar? ¿O cuál es ese disfraz que recuerden de toda la vida? Yo, por ejemplo, me disfracé como 4 años seguidos de Peter Pan cuando era niño. ¿De cuál es ese disfraz que ustedes recuerdan a propósito que se nos viene ya octubre? Y cuéntenmelo, 324-281-5565. O no se disfrazaban nunca, o no sé, ustedes me dirán ahí si quieren acordarse, porque es que este mes se va a ir rapidísimo y es un mes súper activo, bonito. Cambia la decoración, cambia el ámbito, el ambiente. 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De aquí a diciembre, no compren en plataformas, no, compren en los almacenes de aquí, de Armenia, de Calarcá, de Salento, de Buenavista, de Quimbaya, de donde usted viva. De verdad, hay que apoyarnos. Si nos apoyamos, nos va mejor. Entonces, de aquí a diciembre, sus regalos de amor y amistad, ya los que faltan, cómprelos acá. Los disfraces, cómprelos acá. En noviembre no hay nada, pero nos inventamos alguna cosa. Claro, nos vamos a celebrar cumplebarrios feliz. Vamos a tener muchos barrios con nosotros. Entonces, allá, todo comprémoslo acá, ¿listo? De verdad, vale la pena. Y pues diciembre, ni hablar. Ojo pues. Muy bien. Ya saben, 324-281-5565. Ahí estoy atento y pendiente. Me escribe un oyente, me manda fotos, me manda videos, no me pone el nombre. ¿Cómo lo agrego? Muy difícil. Pero bueno, yo trato. Yo trato y trato. Gracias. Seguimos a las 5. ¿Cómo atardeció Armenia?
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0: 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Son las 4 de la tarde, 6 minutos. 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

0: 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Son las 4:14.
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0: El gran Lisandro Mesa, el inmortal Lisandro Mesa. ¡Qué por Dios! Lo escucharemos toda la vida, ¿sí o no? En los Brede Tropicana. Uy, bendito. 424, les acompaña a esta hora su DJ Vito. Y tenemos oyentes que empiezan a conectarse en Tropicana. Tropicana. Facilito. 324-281-5565.
1: Vito, con las buenas tardes, mi muchacho.
0: Vito, querido.
1: Dios lo bendiga, Vito. Vito, regáleme un bre, a ver si me hace, a ver si de pronto se me hace el día cortico, hermano, que empezando semana duele. Sí, menos sí, mal sí. Está el 104.7 y el mejor, el Vito.
0: Ay, María, no.
1: La casa de Fernando, de los Vilos.
0: Se va.
1: Dios lo bendiga, Vito.
0: Hágale, viejolitos, viejito querido, que con todo gusto, papá, no me faltaba. Sí, los lunes para muchos, a mí me pasa al revés, les quiero contar. Para mí el lunes es muy bacano porque llega uno como recargado de energía, como con la pila al 104.7%. En cambio, los viernes ya estoy como cansado, que la madrugada, que el corre-corre y la vaina. Pero para mí los lunes son un lujo. Me encantan los lunes. Quiero decirles eso. Porque de verdad es como estrenar semana. Es como destapar un paquete nuevo. Como a ver qué nos trae, qué nos depara este inicio de semana. Además, es fin de mes. Pues ahorita mismo es quincena, ¿sí o no? Y además de eso, arranca octubre. Y entonces como que chévere. Listo, viejolitos, ahí va. ¿Usted quiere un bre? Hágale, cánteme la zona. Cual quiere, pero de una. ¿O quiere saludar a alguien? Hágale, pues. O quiere ayudarnos. Ya estamos empezando a hacer la solicitud desde el fondo del corazón y a los que tengan la voluntad y puedan. Queremos llevarle en Halloween, que será, pues falta un mes, a 100 niños de recursos más complicados. Queremos llevarles un Halloween bonito. Usted puede donar aquí juguetes para niños y niñas y dulces. Aquí los esperamos. Carrera 14, 2221, edificio Torre Central. Apenas pueda, no se preocupe. Tampoco hay afán. Pero los vamos invitando de una. Ok, 426. Sigue la música.

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0: vallenatico sabroso a esta hora de la tarde en Tropicana. La más bacana. Acuérdense que tenemos cita de lunes a viernes desde las 6 de la mañana. Estamos en Cómo Amaneció Armenia. No se pierdan ese programa que es muy bacano. Ahí tenemos el pico y placa. A propósito, acuérdense, oyentes queridos, que a las 5 de la tarde arranca. A las 5:30 de la tarde, perdón, 5:30 de la tarde arranca el pico y placa en el cuadrante norte. Hoy, vehículos particulares y motocicletas, placas terminadas en 1 o 2, de 5:30 de la tarde a 7 de la noche en el cuadrante norte únicamente. ¿Listo? Bueno, les decía, entonces, si usted se levanta temprano y quiere arrancar la mañana con energía extra, si usted se levanta temprano por X o Y motivo, porque trabaja, porque lleva a los niños al colegio, porque se desveló, porque le gusta madrugar, porque se va a hacer ejercicio, porque va para su negocio, a su emprendimiento, porque ya acaba de llegar a la casa y usted quiere activarse y ponerse al 104.7%, no lo dude, es con Cómo Amaneció Armenia de Tropicana. Es que nosotros nos levantamos súper temprano. Yo llego aquí tempranito porque nos gusta empezar a impregnarlos de energía bonita y bacana. ¡Claro! Todos los días habrá líos que sortear, ¿sí o no? Chicharrones que arreglar, pero obvio. Pero si usted se enfrasca en eso y no le va viendo las cosas buenas al día, pues se va a quedar en lo maluco y no, no aguanta. Por eso, la vida con Tropicana es más bacana. ¿Ok? Por eso los invito a que madruguen en serio, lunes a viernes, 6 a 10 de la mañana. Aquí estamos todos los días con Pipe Jurado, con Tefi Cortés, quien les habla Vito, pues pasándola rico y recibiendo la mañana como es con Tropicana. 4:41, uff, llegó Manjoma.
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1: 5 de la tarde, 3 minutos. Bienvenidos a Como Atardeció de Tropicana. Hasta las 8 de la noche juntos. Noticias, buena música, deportes, una cosa a la otra. Los reportes de ustedes, oyentes queridos, que están al otro lado del radio, del computador, del celular. Ustedes son nuestros ojos en Armenia, en todo el Quindío. Y es chévere que a esta hora se reporten. Si tienen algo para contarnos, háganle de una. Ni más faltaba. 324-281-5565. Repito, 324-281-5565. Yo estaré feliz de tenerlos a ustedes ahí, pues contándonos la novedad y cómo va atardeciendo su pedacito de Armenia. Pero arranquemos de una con información, claro que sí.
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1: Como atardeció de Tropicana. Escuchemos al coronel Gustavo Alberto Morales Tavares. Él es el comandante del Departamento de Policía Quindío encargado, que nos hace a esta hora un balance de la operatividad policial durante el fin de semana.
6: Dentro de las actividades de policía adelantadas el fin de semana, a la línea 123 se recibieron 2.837 llamadas, de las cuales 237 estaban relacionadas por temas de riñas e intolerancia social. Asimismo, 217 llamadas están relacionadas por incomodidades entre vecinos, por temas de ruido que afectan la tranquilidad ciudadana. Yo invito a la gente, a la ciudadanía del Quindío, a la tolerancia, a la convivencia pacífica, a que pensemos en el otro. De otra parte, frente a los resultados operacionales, se lograron 11 capturas en flagrancia, de las cuales 5 fueron por tráfico de estupefacientes, 3 por porte ilegal de armas y 1 por hurto. Importantes resultados también frente a incautaciones: 5 armas de fuego incautadas, 2 armas traumáticas, 14 cartuchos de diferentes calibres. Asimismo, se incautaron 57 armas cortopunzantes, como 223 dosis de estupefacientes. En cuanto a la movilidad en el departamento, tuvimos un total de 31.163 vehículos que transitaron por las diferentes vías de nuestro departamento. Se realizaron 12 campañas preventivas. Asimismo, desafortunadamente, hubo que aplicar 12 órdenes de comparendo por exceso de velocidad o porque las personas no portan la documentación requerida para poder conducir. Y finalmente, debo decir que se presentaron hechos de afectación a la vida en la ciudad de Armenia, donde el día domingo, en horas de la madrugada, desafortunadamente perdió la vida el señor John Mayer Vargas, de 45 años. Esto fue en el barrio La Milagrosa. Esa persona fue ultimada por arma de fuego y asimismo, pues, es pertinente mencionar que él tenía varias anotaciones judiciales por violencia intrafamiliar, por tráfico de estupefacientes e inasistencia alimentaria. Dios y patria.
1: Excúseme, señor coronel, qué pena, me le atravesé. La información de la policía, bien chévere. Recordemos, aquí todos sumamos o restamos. Debemos entre todos apretar para cuidarnos y la policía es fundamental. Pero ustedes oyentes de Tropicana, usted señora que me escucha hasta ahora, usted caballero, usted la señora de los tintos, usted señor vigilante, usted señor peluquero, el panadero, si ustedes y yo, si todos nos unimos para, hombre, jalar para el mismo lado en el tema seguridad, esto va a ser un paraíso, ya lo es, ¿se imaginan más seguro? Bendito. Ok, arrancamos así con buena información. ¿Cómo atardeció Armenia en Tropicana? A esta hora les acompaña su DJ Vito. Seguimos. 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En Tropicana, 5 de la tarde, 7 minutos.
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0: Estamos en Cómo Atardeció Armenia. Lunes a jueves entre las 5 de la tarde y las 8 de la noche. Con ustedes como super protagonistas, oyentes queridos. En serio, saque tiempito, agarre ahí el celu y cuéntenos cómo va atardeciendo su pedacito de Armenia. Cómo va terminando el día, el lunes, qué tal arrancó la semana. Y aquí en Tropicana, la más bacana entre todos los que estamos aquí, nos vamos a dar ahí una buena... Un buen rolling sin salir de la casa por toda Armenia. Porque ustedes, no, en la calle 4207 con intersección 20.021 hay un trancón. Entonces, pum, ahí sabemos que por ahí no nos metemos, ¿sí o no? No, es que en la glorieta que conecta con el deprimido arriba del puente peatonal, ahí también hay un trancón. Pum, por ahí tampoco nos metemos. No, es que en la autopista de cuatro carriles que hay en la zona norte que colinda con el sur del oeste, ahí está fluido. Por allá nos metemos. Cuéntemelo todo, de por Dios. Bueno, hablemos del fútbol profesional colombiano. Hay noticias que tienen que ver con el canal que podría asumir las transmisiones el año entrante, o si es el mismo que está actualmente. Bueno, hay varias cosas ahí entre el tintero. Pero hay algo llamado el informe CS Football Observatory. Y ellos lo que hacen es medir diferentes ámbitos del juego en cada liga de cada país. Pues a ver, según ellos, según el informe del CS Football Observatory, la liga nuestra de fútbol colombiano está dentro de las 5 ligas más lentas del planeta. ¡Ay, bendito! Imagínense, el fútbol de ahora que es vertiginoso, de intensidad, de velocidad, de ida y vuelta. Y nosotros, el fútbol colombiano, está entre los 5 más lentos del planeta. Pues nada, el estudio fue publicado hoy, está fresquito. La medición que hizo CS Football Observatory, pues se centra en la distancia recorrida por los jugadores a velocidades inferiores a 15 kilómetros por hora. Según esos datos, el campeonato colombiano registra un 81.3% de sus desplazamientos totales por debajo de ese umbral. La cifra ubica al fútbol profesional colombiano en el quinto puesto del listado de las más lentas, entre 62 que se compararon, donde a pesar de eso hay otras que están arriba del dato que deja mal parado al fútbol colombiano a nivel mundial. Miren, por ejemplo, está la UAE Pro League de Emiratos Árabes Unidos con un 83.6%, que es la más lenta del ranking. Le siguen la Liga Pro de Ecuador, 82.3%, además de otras competiciones asiáticas y sudamericanas con porcentajes similares. La información proviene de tecnología de rastreo desarrollada por Skill Corner, empresaria aliada del Observatorio del Fútbol CIES. Esta compañía procesa datos físicos y de posicionamiento a partir de las transmisiones televisivas de cada partido disputado. El indicador no mide directamente la calidad futbolística, sino la proporción de recorridos hechos a baja intensidad. Aún así, el dato reaviva el debate sobre el ritmo de juego dentro del fútbol profesional colombiano. Yo por eso, y se los digo, a mí me encanta el fútbol americano por eso, porque es todo lo contrario, es un deporte vertiginoso, es físico, es un deporte además de estrategia. Los invito a que conozcan un poquito de la NFL para que vean un deporte que exige físicamente. Usted a los futbolistas los ve que les tocan, medio los tocan y eso vuelan 4 metros, ¿sí o no? Y eso, allá hay drama y camilla. Vean el fútbol americano a ver cómo es la parte física de diferente. Es una sugerencia. Pero bueno, es nuestro fútbol, es lo que hay y hay que seguírselo gozando. Además, soy hincha del líder del América. Nada que hacer. 525 en Tropicana.
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0: Mexicana. 5:34, la invitación para que se peguen a que no me duermo. Toda Colombia, 17 ciudades en modo Tropicana. Bendito. Bueno, ustedes saben que aquí nos encanta hablar de mascotas, de animalitos, normalmente con noticias buenas, noticias chéveres, pero me encontré una noticia que me dio repelús. Y esto ocurrió en Bogotá, menos mal, no fue por acá. Pues esta mañana sí hablamos de un caso de actos sexuales de un personajillo por ahí con un pitbull. Ya lo condenaron a prisión y está bien, porque pues eso no puede seguir pasando. Eso tiene que ser así. La ley. Pero escuchen esta. Profunda indignación y preocupación cundió entre los defensores de animales en Bogotá. Esto tras conocerse una denuncia sobre el hallazgo de varios gatos negros confinados al interior de una tumba en el cementerio central de la capital. Repito, esto fue en Bogotá. No fue por acá ni a la vuelta de la esquina. No, fue en Bogotá. Pues cuentan las personas y los medios de comunicación que se complicó un poco, que se complicó un poco el tema del rescate de los animalitos que estaban dentro de la tumba. Miren, horrible. Les cuento. Se difundió en redes sociales. Los rescatistas expusieron la angustiante situación. En las imágenes se observa una estructura de una tumba provista de una apertura en forma de cruz donde los gatos permanecían encerrados. Dijeron los rescatistas de una fundación que estaba allí. No tuvimos colaboración del cementerio con la administración. Entonces tuvimos que romper eso para salvar la vida de los gatos. Pero lamentablemente es un espacio muy profundo, bastante angosto. A las dificultades físicas del terreno se suma el temor de los animales que al percatarse de la presencia humana se asustan y se ocultan aún más en lo profundo del sepulcro. No, por Dios. Miren, si ustedes... Esto hay que hacerlo sí o sí, porque ya en nuestro país el maltrato animal tiene cárcel. Y esta noticia da pie para invitarlos a que si ustedes saben de maltrato animal o saben de personas que le dan mala vida a las mascoticas, hay que denunciarlos. Eso no se puede quedar ahí por debajo de cuerda, ni ay, es que es el vecino. No, eso hay que denunciarlo. Realmente no podemos seguir permitiendo que esto pase. Y querido oyente, si usted no tiene la paciencia, el tiempo, las ganas, el amor para tener mascota, no la tenga. Eso no es ni de moda, ni es un juguete que usted pueda pagar. Una mascota, un perro, un gato, le va a exigir toda la vida ciertas cosas que son disciplina. Sacarlos a pasear, limpiarles el popó, darles la comida, entender que cuando son cachorros hacen daños. Entonces, si usted no tiene la paciencia, ¡ay, es que al niño le gustó el perrito, llevémosle el perrito! Y cuando el perrito crece, entonces ya el perrito no es tan lindo el perrito, sino perro y juez. No. Y pasa, de verdad que pasa. Entonces, aprovecho, pues a propósito de esa noticia, para invitarlos a que si van a tener pareja, por favor, perdón, en pareja no, mascota, por favor, lo hagan seriamente, responsablemente y con amor. Pilas, ¿no? Ok, mi nombre es Vito, hasta las 8 de la noche juntos, ¿cómo atardeció Armenia en Tropicana?
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0: Manuel a esta hora de la tarde en Tropicana, la más bacana. De regreso a casa, terminando la jornada con energía. Bueno, qué chévere. Y al 104.7%, bendito Dios. Y hay más información a esta hora.
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0: Y vamos de nuevo a la información que nos entrega la policía del departamento Quindío. Sí, porque hubo capturas y a esta hora escuchamos al coronel Gustavo Alberto Morales Tavares, comandante del departamento de policía Quindío, encargado, que nos actualiza en cómo atardeció Armenia. Señor coronel.
2: Gracias a las actividades operativas y preventivas realizadas en todo el departamento y muy especialmente en la ciudad de Armenia, Montenegro y Génova, logramos 4 capturas por porte ilegal de armas, donde logramos la incautación de 3 armas de fuego, revólver, calibre 38 en los 3 casos, y también la incautación de 19 bolsas de marihuana y 20 bolsas de cocaína. Con estos resultados, estamos trabajando de manera comprometida y decidida para mitigar el fenómeno del homicidio. 3 armas de fuego que salen de circulación, que son seguramente muchas vidas las que se salvan a partir de estos resultados. Recuerden que trabajamos bajo la premisa Dios y patria.
0: Gracias, señor coronel. Y a denunciar. Y llegaron los Bredes Tropicana.
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0: Bueno, 6:02 PM. Arrancamos otra hora juntos en la más bacana Tropicana con eso que se llama Cómo Atardeció Armenia, que va de lunes a jueves, de 5 de la tarde a 8 de la noche. Les acompaña su DJ Vito. Varias de deportes. La primera, arranca el partido de Deportes Quindío contra Bogotá. Hablamos de la primera B del fútbol profesional colombiano. A ver cómo anda el Quindío. Venga, a ver qué se me hizo. ¿Qué me hizo? Quindío está 12 en este momento. Uy, caramba. Entonces, a las 6 de la tarde, yo creo que ya van a estar por iniciar, son las 6:03 PM. Sí, ya van 2 minutos y fracción del partido entre Deportes Quindío y Bogotá, categoría de ascenso del fútbol profesional colombiano. Una, otra, las niñas de Colombia quedaron terceras, ¿no?, en el Mundial Sub-20. Aplauso gigantesco para estas niñas, medalla de bronce, tremendo logro. Pero después de la celebración vino la multa. Sí, las multaron con $1,000 por las tarjetas que recibieron en los partidos. Pues esta multa de $1,000, generada por las tarjetas amarillas que recibieron las futbolistas Mariana Mosquera y Brenda Cardona durante el partido para el tercer lugar. Bueno, $1,000 que se paguen, qué carajos, que la gloria no tiene valor, no tiene precio. Otra. Nuevo entrenador del Deportes Tolima. Caramba, pues del Deportes Tolima despide a Sebastián Oliveros y oficializa a Luis Fernando Suárez como el nuevo profe vino tinto y oro. Tremendo entrenador. Ha sido entrenador mundialista y va para el Deportes Tolima, para el vino tinto y oro. No nos asustamos. En el América no nos asustamos. Y el arriero, Hernán Darío Herrera, también dejó de ser entrenador del Once Caldas el fin de semana. Ahí están algunas noticias del deporte. Y les tengo otra. Colombia, pasado sábado, partido amistoso, nuevo, entre comillas, proceso de Néstor Lorenzo. Pues es el mismo entrenador, supone uno que va a ser la misma dinámica. Digo yo, no sin saber de fútbol, pero pues es lo que los expertos dicen. Empató 1-1 la selección Colombia con México. Y atentos al dato, Colombia fuera del top 30 de selecciones más valiosas de la fecha FIFA. Francia, Inglaterra y España son las selecciones del mundo que más valen plata. Nuestra selección, lejos de la cima, es la cuarta más costosa en CONMEBOL, pero en el contexto global, paila, papá. Colombia aparece fuera del top 30, pues actualmente está valorada en 253.6 millones de euros y está en el top 31. Grecia, Ghana, Serbia, Georgia y Argelia, entre otros, superan a Colombia en cotización. Suiza, que la eliminó en octavos de final, también está por delante. A nivel CONMEBOL, pues es la cuarta, por debajo de Argentina, que vale 965.5 millones de euros. Brasil, que costaría 894.5 millones de euros. Y Uruguay, que vale 292.5 millones de euros. Estamos hablando de cuánto valen los futbolistas de la selección, ¿no? Para que me entiendan, los que no me entienden. Bueno, pues les cuento. Francia es el equipo más costoso. Tiene un valor en el mercado total, escuchen, de 1.450 millones de euros. ¡Oh! De por Dios, Inglaterra vale 1.450, vale Francia, Inglaterra vale 1.400, España 1.330. Ahí les cuento daticos. Aguanta hablar carreta, ¿sí o no? Porque todo, no tiene que ser todo tan serio, bendito. Arrancamos otra hora juntos, ¿Cómo Atardeció Armenia? Tropicana. 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Son las 6:06 PM.
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1: Ok, información chévere a esta hora de la tarde. Información que tiene que ver no solamente con Armenia, sino con el Quindío. Aquí nos gusta hablar de todo un poquitín, echar un poquito de rulo también. Que el chismecito, que la vuelta, que la cosa que por aquí. Pero esta es en serio. Es que, pues después del terremoto del pasado 10 de agosto, del que todavía mucha gente no se ha recuperado del todo, porque mentalmente hay muchas personas todavía lidiando con el tema, pues también hay estructuras y hay zonas de nuestro departamento que tienen algunas afectaciones. Ahí vamos de a poquito, pues, mejorando, ¿sí o no? Dice lo siguiente la información. Mirador de Finlandia no será demolido. Se espera informe técnico para reconstruirlo. Les quiero contar, yo a Finlandia he ido dos veces en mi vida. Fui una vez con mi mamá y pasamos muy bueno porque es un municipio muy bonito, y hace poquito fui en bicicleta. No he ido al mirador, no lo conozco, no he estado allá. Si alguien quiere contarnos cómo es la experiencia o tiene fotos del mirador de Finlandia, que nos las envíe de una al WhatsApp de Tropicana, porque chévere, pues hombre, entrar como en contexto, ¿sí o no? Pues el alcalde de Finlandia, Duvernay Pareja, se abstuvo de firmar la resolución de demolición del mirador de Finlandia y de la Casa del Artesano tras nuevas consultas con expertos que permiten una luz técnica para su reconstrucción. Pues ha firmado y ha revelado el alcalde que no firmó la resolución que estaba lista para dar pie a la demolición y prefirió atender el llamado de varios ciudadanos, inclusive aquellos que construyeron el mirador y hacer nuevos estudios técnicos. También acompañado por el Ministerio de Cultura, esto para tratar de salvar esa joya arquitectónica y patrimonial del municipio. También la Casa del Artesano, que es una construcción en Bareque que tiene más de 100 años. Pues qué bueno, y la verdad es que ojalá se logre dar pues una solución real, porque se trata de eso, que quede funcional, que quede bien, que este hito no se pierda, para que tengamos la posibilidad, los que no hemos ido a conocerlo. Yo lo vi desde un restaurante que estábamos ahí con mi mamá en Finlandia y se ve súper bonito y no me imagino la vista. Es decir, tiene que ser una cosa hermosa ya. ¿Sí o no? ¿Tiene foto usted? Hágale, envíemela. Bacano. Envíala ahí al WhatsApp de Tropicana y nos cuenta cuándo fue, cómo fue la experiencia, qué le pareció estar allá en las alturas. Cuéntenos, porque es bacano saber un poquito de lo que pasa y de, obviamente, lo que nos toca, porque pues finalmente es parte de nuestros encantos turísticos y necesitamos que mucha gente venga al Quindío. Ahí está, pues. Chévere, ojalá de verdad pues no haya rollo y se pueda dejar mejor de lo que estaba, y que pues obviamente vamos a ir a disfrutarlo. Chévere, ¿no? Hablar un poquito de nuestros vecinos también. Un abrazo a la gente en Finlandia, lindo municipio. A los que no lo saben, los avisos de los negocios son todos en madera. Es muy bonito porque usted no ve allá nada moderno. Es decir, pues son modernos, obviamente, pero son todos hechos en madera, entonces eso le da un toque re bonito al comercio de Finlandia. Aplauso a la gente de Finlandia, qué bonito, en serio que es súper chévere. Ok, 6:21 en Tropicana, la más bacana.
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1: ¡Tropicana! ¡La más bacana! Al aire, ¿quién les habla? Su DJ Vito, hasta las 8 de la noche. Bueno, pues, ahí estamos. Miren, para hablar un poquito de temas de salud, porque nos gusta también meternos en ese cuento y ayudar a nuestros oyentes a que la salud sea prioritaria y prioridad. Estamos en unos días, bueno, estos días ha parado un poco el sol, pero hemos tenido días muy fuertes, de sol muy fuerte. Bueno, ha llovido estos días, ha bajado un poquitico como la intensidad del sol, pero va a volver seguramente porque pues el fenómeno del Niño sigue ahí. Y yo pregunto, damas que escuchan a esta hora, ¿ustedes se ponen protector solar así estén maquilladas o no? Yo sí uso protector solar en los días, lo confieso, y una crema antiarrugas por la noche. Claro, pues ¿quién se quiere ver viejito al amanecer? Nadie, ¿sí o no? A ver, damas queridas que escuchan a esta hora Tropicana, la más bacana. Claramente utilizar bloqueador solar se ha vuelto rutina y eso está bien, hay que cuidarnos porque además el sol es de las fuentes que más envejece y además genera pues problemas de salud, ¿sí o no? Pero ¿será que el protector solar se puede utilizar con maquillaje? Queridas oyentes femeninas, a ver, les quiero contar que sí es posible, se debe hacer. Miren,

0: Esa cosa. Es un producto diseñado para diferentes tipos de piel, incluidas pieles sensibles, y busca mantener el acabado del maquillaje mientras aporta protección y sensación de frescura. Es en spray, no es el bloqueador que uno se aplica en la cara, que es una cremita y tal, y se lo pone uno, porque pues ni modo de maquillarse y ponerse el bloqueador encima después, o ponerse el bloqueador y maquillarse, no es tan fácil. Pero es válido. Hidratación, fotoprotección en un producto, hay varios tipos ahí de estos sprays que nos... Ahora bien, una cosita, los hombres también tenemos que cuidarnos. Ya venden productos para nosotros los caballeros, para todo esto, para las arrugas, para la protección de la piel, para la resequedad. Es que si no nos cuidamos, entonces ¿quién? A ver, de por Dios. Entonces, esto no solamente aplica para las damas. Hablo específicamente de las mujeres porque se maquillan y este producto está pensado en ellas. Que después del maquillaje, se echen así el spray, suena así, vea. Y quedan perfectas. Pero queridos oyentes, señores, también tenemos que cuidarnos. ¿Quién dice que no una cremita antiarrugas, un aftershave para que la piel quede bacana o no? ¿O me van a decir que no? Yo, por ejemplo, después de la montada en bici, me pongo una buena crema humectante porque pues el sol pegó, me tuve que poner todo el bloqueador del mundo para poder salir a rodar sin problemas. Y eso hay que hacerlo por la salud de uno, ¿ok? Entonces ahí está esa recomendacioncita. Ahora bien, si les gustan los batidos, eso es otro tema. En las mañanas, Pipe Jurado trae batidos porque él dice, ¿no?, que con Tropicana la vida sana es más bacana. Pero eso es por las mañanas. Por ahora no tanto. 6:36, Tropicana la más bacana.
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0: 6:43 en Tropicana, la más bacana. Minuto 42 y fracción. El Deportes Quindío empata a 0 ante Bogotá. No se abre el celofán. No se rompe el celofán, decían los narradores antiguos del fútbol. Se rompe el celofán. Bueno, aún no se ha roto el celofán. 0-0. Cositas para contarles antes de pues cerrar esta hora. Acuérdense que estamos en Cumplebarrios. Tropicana, la más bacana, tiene muchas ganas de ir a su barrio a celebrar el cumpleaños de su barrio, no importa si ya pasó. Queremos compartir con ustedes, queremos estar ahí en la puerta de su casa, tener una actividad chévere con emprendedores del barrio, con artistas del barrio, con la gente adulta, los niños, las mascotas, nos encantaría. Nos pueden invitar si quieren y es muy fácil. Nos escriben ahí al WhatsApp Tropicana 324-281-5565. Y nos van contando y vamos organizando para que nos encontremos y para que disfrutemos allá, en la puerta de su casa, en el barrio suyo, con Tropicana y con todos ustedes. Porque de verdad es muy chévere poder comenzar a estar ahí conectando. Entonces, háganle pues. 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Y la otra, síganos en redes sociales, qué chévere. En Instagram estamos como @tropicanaarmenia, en TikTok como tropicana.armenia. Mi nombre es Vito, los acompaño a las 8, son las 6:45.
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2: Son los meses terminados en Bledes Tropicana. Nos vamos de fiesta para cerrar esta hora de Cómo Atardeció Armenia. Les acompaña su DJ Vito hasta las 8 de la noche. Sigan ahí, no se muevan. Pausita, ya vuelvo.

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